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1: Son las 8 de la noche con 26 minutos.
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1: Son las 8 de la noche con 58 minutos.
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9: Hola, hola, ¿qué tal, amigas? ¿Qué tal, amigos? Un gusto de saludarles nuevamente, empezando este nuevo programa de Vida y Salud Natural en este especial promoción del mes de junio del 2026. Mi nombre es Rodrigo Alejandro, me presento para la gente que no me conoce. Estamos haciendo estos programas de Vida y Salud Natural hace mucho tiempo para que usted y toda su familia estén bien de salud desde un punto de vista natural. Siempre hay muchas cosas que se pueden hacer a través de la suplementación, de los hábitos de vida, de la fitoterapia, de la herbolaria. Y acá vamos a estar hablando, ¿cierto?, todos estos temas que a usted tanto le interesa, para llegar a toda la gente, ¿cierto?, que tiene algún problema, para las personas que tienen algún familiar también con alguna enfermedad. Recuerden siempre que la salud es el principal de los tesoros. El tener salud, ya la persona se puede considerar muy, pero muy afortunada. La vida sin salud no es absolutamente nada. Ya por eso es muy importante escuchar estos programas de Vida y Salud Natural, porque siempre van a haber algún datito importante, algún consejo natural que le va a hacer muy bien llevarlo a cabo usted o alguien de su familia. 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Si usted tiene inflamación, dolor, problemas en los huesitos, problemas de osteoporosis, por ejemplo, osteoartritis, si tiene problemas que están relacionados también, cierto, con el reumatismo, que antiguamente así se llamaba, hoy en día ya se conoce como fibromialgia, que le pega mucho a nuestra amiga a las mujeres, también a los hombres está aumentando significativamente los niveles, cierto, de fibromialgia en los hombres. 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En el caso de las personas que tienen obesidad, sobrepeso, por ejemplo, las personas que tienen problemas que están relacionados con la resistencia a la insulina, con la diabetes, problemas con los triglicéridos elevados, que son los más peligrosos, colesterol malo elevado, siempre se recomienda consumir diariamente, tener en la casita, ¿cierto? Tener en el taller, en el auto, en el furgón, donde usted esté, su moringa real, la auténtica, la original moringa. Va muy bien para evitar todas estas complicaciones de salud. Ahora, si usted, por ejemplo, es mujer, tiene algún problema que está asociado, por ejemplo, al estreñimiento, a los dolores de cabeza, repetición, problemas de ansiedad, esas ganas de comer a cada rato, a diferentes horarios. Si usted, por ejemplo, tiene problemas de arañitas vasculares, problemas de tromboflebitis, hay un producto 100% natural, ¿cierto?, que va en pleno beneficio para la salud femenina. 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Y para nosotros los hombres tenemos un potente Viagra natural completo también, ¿cierto?, que nos ayuda a tener vigor sexual, nos ayuda también a tener una mayor libido, ¿cierto?, mayor deseo sexual, nos ayuda también con el tono muscular, va muy bien para cuidar y proteger nuestra glándula prostática. 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El tema de hoy, bueno, el otro día estuvimos hablando justamente de la gripe, del resfriado común, ¿cierto?, de la influenza. Nos llegaron muchos mensajes, ¿cierto?, preguntando sobre la bronconeumonía. Muchos adultos mayores, sobre todo, también con bronconeumonía. Muchas personas que de repente por alguna infección padecen este tipo de problemas a la salud. Y la verdad que es mucho más complicado, ¿eh?, que un resfriado común o que la gripe o en este caso, ¿cierto?, que la influenza. Recuerden que la bronconeumonía es una inflamación de los bronquios, ¿ya?, de los bronquiolos y también de los alveolos. En la parte pulmonar atrás está causada casi siempre por una infección, ¿ya? Es un tipo de neumonía que empieza en las partes internas, o sea, sobre todo acá en el pulmón, y puede extenderse al resto del cuerpo. Por eso hay que siempre cuidar los pulmones en esta época del año, consumiendo, en este caso, moringa. Va muy bien el tomillo para proteger los pulmones. También la zanahoria es un gran protector del pulmón natural. Ahora, ¿qué pasa en los pulmones? Bueno, cuando la persona respira, el aire baja por la tráquea, ¿cierto? Pasa a través de los bronquios y luego los bronquiolos muy finos, que son los que terminan en los alveolos, donde se intercambia el oxígeno. Yo sé que es un poquito difícil de entender, pero que más o menos para que se vayan relacionando, para que vean cómo funciona nuestro cuerpo. Si uno, para entender un problema, ¿cierto?, para resolver un problema, siempre tiene que saber cómo se causa. Por eso, en este caso, la bronconeumonía son estos bronquiolos y los alveolos los que se inflaman y se llenan de mucosidad, ¿cierto?, donde está justamente el intercambio de oxígeno. Entonces, ¿qué es lo que pasa? Que esto dificulta la entrada de oxígeno a la sangre y aparecen los síntomas. Recuerden siempre que

0: siempre nosotros tenemos este producto que se llama la Moringa Real. En esta época del año siempre se recomienda consumir moringa, 10 de la mañana, 6 de la tarde, para cuidar los pulmones. El tomillo va muy bien también, y la combinación de tecito para este tiempo de invierno, que lleva miel, limón, jengibre, ¿ya? Evitar lo que genera mucosidad, el exceso de lácteo, el exceso de azúcar, ¿cierto? Y el exceso de fritura. Eso es lo que más genera mucosidad en el cuerpo, ¿ya? Y eso también puede agravar la situación y podemos terminar graves incluso en el hospital, ¿ya? Tema de hoy, la bronconeumonía. 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Vamos a la pausa y ya estamos de vuelta en este su programa de vida y salud natural en este especial promoción de junio 2026, tema de hoy, la bronconeumonía. Espérenos, ya volvemos.
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Ya estamos de regreso en este su programa de vida y salud natural en esta especial promoción del mes de junio del 2026, hablando de los beneficios y las características que tiene consumir nuestro nuevo producto natural que se llama Multivit. Si usted, por ejemplo, tiene problemas en el tiempo de invierno, baja de defensa, por ejemplo, problemas de ansiedad, problemas con el ánimo, problemas que están relacionados también con el sistema musculoesquelético, si tiene problemas también de enfermedades autoinmunes, por ejemplo, problemas con la flora intestinal, siempre se recomienda el consumo diario de Multivit. Fíjense ustedes, cierto, que yo estaba leyendo ahora sobre el ginseng. El ginseng, Panax ginseng, así se escribe, cierto, es una raíz utilizada hace muchos siglos por la medicina tradicional china. Va muy bien también para potenciar los niveles de energía, para evitar la fatiga crónica, sobre todo, cierto, ese cansancio que aparece, que no mejora con el descanso. Es muy importante saber que hoy en día estamos agotados física y también mentalmente por todo lo que estamos viviendo. Por eso es muy importante consumir, en este caso, Multivit. Mejora la función cognitiva. Hay muchos estudios, cierto, que han demostrado que Multivit, en este caso, por este principio activo que tiene, que es el ginseng, es ideal para mejorar la memoria a corto plazo. Y también, cierto, el tiempo de reacción. Esto significa que para los conductores, para los choferes, por ejemplo, locomoción colectiva, va muy bien el consumo diario de Multivit. Nosotros, por ejemplo, estamos conduciendo 3, 4, 5, hasta 6 horas, cierto, durante el día, a veces más. Siempre es necesario el tiempo de reacción. Es lo primero que nos miden, cierto, cuando uno da el examen para conducir. Por lo tanto, es muy importante consumir Multivit para evitar también problemas del tránsito. Recuerden que el auto o la moto, cierto, son armas que estamos ocupando todos los días, porque en el caso del auto, cierto, un accidente, un choque, un atropello, básicamente los resultados pueden ser fatales. Y en el caso de la moto existen dos realidades diferentes, cierto, de la moto, que es el que se cayó y el que está por caerse. Entonces, la verdad de las cosas es bastante beneficioso para nosotros tener este tiempo de reacción que nos ofrece justamente Multivit.

0: través de este principio activo, ¿cierto?, que es el ginseng. También es ideal, ¿cierto?, para la función sexual. El ginseng nos ayuda tanto en mujeres como en hombres, ¿cierto?, en la parte sexual, porque tiene senócidos, por lo tanto va muy bien para estimular justamente todo lo que es la parte de la libido, ¿ya? Así es que va muy bien también para mejorar el funcionamiento sexual. Lo otro, que el manejo del estrés. Recuerden siempre que el Multivit es un gran adaptógeno natural, ¿cierto? Por lo tanto nos ayuda al cuerpo a responder mejor al estrés físico y emocional. La gente reporta, ¿cierto?, sentirse bastante mejor, ¿cierto?, después de consumir Multivit. Nosotros hemos hecho varios estudios también sobre este producto natural. Es un producto que ya está probado, por lo tanto lo estamos ofreciendo al mercado, y la verdad, las cosas que la gente le ha hecho muy bien, muy bien. Así es que si usted quiere tener, cierto, en este caso, una excelente salud, un buen sistema inmune, si usted quiere pasar este invierno sin problemas, si usted desea tener una buena flora intestinal también, siempre se recomienda el consumo diario de Multivit. Lo otro que también estábamos viendo el otro día, el tema de la gelatina. Son muy pocos los productos que son ricos en gelatina. La gelatina principalmente es colágeno, ¿ya? Es colágeno hidrolizado. Existen 22 tipos de colágeno diferentes. Y esta proteína, ¿cierto?, que está, es un derivado de la piel, que tiene prolina, no tiene muchas vitaminas, pero lo que sí hace es absorber, ¿cierto?, la cantidad de magnesio y de calcio que los huesitos necesitan. Va muy bien también la gelatina para mejorar la salud de la piel, la salud en este caso del cabello, de las uñas. Recuerden siempre que de ahí sale también la queratina. Entonces, para estar bien por dentro, bien por fuera, Multivit. Es ideal también para los huesitos, las articulaciones. Hay muchos estudios que demuestran, ¿cierto?, que el dolor articular mejora después de 3 meses al consumir cualquier producto que tenga gelatina, ¿ya? Y justamente lo tiene Multivit. Así que muy importante el consumo diario de Multivit. Se consume también 10 de la mañana, 6 de la tarde. 10 de la mañana, 6 de la tarde. También nos ayuda con la saciedad. Si usted consume, por ejemplo, prolina o hidroxiprolina, de que es lo que está hecho en este caso la gelatina, es una proteína, ¿cierto?, con muy pocas calorías. Por lo tanto, le quita el hambre y le ayuda, por supuesto, a bajar de peso. Mejora la calidad de sueño. Recuerden siempre, en este caso, ¿cierto?, que la glicina, la prolina, la lisina también, ¿cierto?, que son algunos de los compuestos que muchas veces nuestro cuerpo necesita, nos ayuda justamente como un gran calmante del sistema nervioso y nos ayuda a dormir de manera, en este caso, más profunda, ¿cierto?, de una manera más relajada. Recuerde que uno muchas veces duerme mal, hay una mala postura también corporal, incluso en la cama. Hay personas que duermen 2, 3 de la mañana, ¿cierto? Hay personas que duermen al lado de la puerta o al lado de una ventana, ¿cierto? Entonces, la verdad de las cosas es que recuerden siempre que para tener una excelente calidad de sueño, la pieza tiene que tener una temperatura, ¿cierto?, ojalá de 20 grados. La pieza tiene que estar oscura y tiene que, ojalá, haber poco ruido. Es la única manera de que el sueño, se habla en muchas partes, por ejemplo, la higiene del sueño. Ya en la medicina tradicional china, hace muchos años atrás, se hablaba de la higiene del sueño, donde les mencionaba anteriormente que el dormitorio tiene que tener una cierta temperatura, tiene que estar oscuro y no tiene que haber bulla. Bueno, hoy en día es un poquito difícil, pero la verdad de las cosas es que la higiene del sueño es fundamental para que el cuerpo también se repare. Actividad física de bajo impacto antes del sueño va muy bien porque el cuerpo también descansa. Ahora, nunca actividad física de alto impacto, ir al gimnasio, al trampolín, todas esas cosas. No, la verdad que eso nos trae consecuencias que son básicamente nefastas para la salud, bastante negativas, no se recomienda. Pero en el caso, cierto, de Multivit, como tiene esta gelatina que va muy bien también para fortalecer el tejido tegumentario, los huesitos y sobre todo el sistema musculoesquelético, siempre se recomienda consumirlo todos los días, sobre todo para las personas que van al gimnasio, ¿eh? Va muy bien también para las personas que practican, ¿cierto?, algún tipo de actividad física y también que van al gimnasio, ¿ya? Nos pasamos un poquito, vamos a la pausa y ya estamos de vuelta en este su programa de vida y salud natural en este especial promoción del mes de junio del 2026, donde estamos dando cuáles son los beneficios ¿cierto? Que tiene consumir este nuevo producto natural, ¿cierto? Que se llama Multivit, ¿cierto? 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Vamos a la pausa y ya estamos de regreso. Ya, vamos y regresamos. No se vaya, espérenos.
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0: Ya estamos de regreso, en este caso para hablar de nuestros productos naturales, ¿cierto? 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Recuerde que Multivit tiene lecitina. La lecitina, me han preguntado mucho, sobre todo por el tema del hígado. ¿Qué es lo que hace la lecitina en el hígado? Bueno, es un fosfolípido, ¿cierto?, que está justamente en la membrana de todas las células. Por lo tanto, nos ayuda justamente, ¿cierto?, a fortalecer esta membrana que está hecha de fosfolípidos, ¿cierto?, para que la célula tenga esa capacidad de repulsión, ¿cierto?, y no se adhiera, no se decante, no se pegue. Eso es lo más importante. La lecitina también es ideal para las personas que tienen problemas de demencia. Puede ser demencia vascular, Alzheimer, problemas de Parkinson. También vamos a hablar en un programa de las demencias y qué es lo que podemos hacer para empezar a atacarlas directamente, cuáles son las causas y qué es lo que se puede hacer para llevar una buena calidad de vida. Han aumentado las demencias, hay personas de 40 años que ya están con algunos síntomas de demencia. Esto tiene que ver por el estilo de vida, por el horario de corrido, el comer mal, por ejemplo, comer chatarra, el comer a deshora, el dormir tarde, por ejemplo. Entonces, vamos a hablar de las demencias ya en uno de estos programas de Vida y Salud Natural, para ver lo que se puede hacer y, desde el punto de vista natural, qué es lo que tenemos que consumir, qué, cuáles son los hábitos que podemos tener, cuál es alguna hierbita. El romero va muy bien también para la memoria. Así que vamos a hablar de la demencia, ya sea vascular, frontotemporal, de la demencia por cuerpos de Lewy también, ¿cierto? El Alzheimer, el Parkinson. Bueno, hay mucho, mucho para hablar en los próximos programas de Vida y Salud Natural, para que se quede con nosotros, ¿cierto? Para que todos los días nos espere, nos siga, ¿cierto?, en este programa de Vida y Salud Natural. Entonces, estábamos hablando de la lecitina, que es un fosfolípido, va muy bien para la memoria a corto plazo, para la parte cognitiva, para la orientación espacial, saber dónde estoy, ¿cierto?, dónde vivo, qué es lo que estoy haciendo. Va muy bien para eso. Los fosfolípidos, pueden colocarlo así, ¿eh? Fosfolípido y cerebro, le va a salir todos los beneficios que tiene la lecitina también para el cerebro. También recordar que la lecitina, ¿cierto?, es ideal para controlar los niveles de triglicéridos en la sangre, que son los más peligrosos, junto con el colesterol malo, porque son los que generan el ateroma, el trombo, y después viene el infarto cerebrovascular, ¿cierto?, o lamentablemente el infarto al miocardio. Así que Multivit, ¿cierto? Tiene justamente la lecitina para evitar este tipo de complicaciones a la salud. Los beneficios del hierro, bueno, ya lo dijimos el otro día, el hierro es fundamental sobre todo para el transporte del oxígeno. La persona que no tiene hierro va a andar mal, va a tener problemas de cefaleas, de dolores de cabeza, va a tener un color pálido, ¿cierto? Va a tener ojeras, va a tener también problemas a los pulmones, va a tener problemas de ahogo, va a empeorar el asma si es que tiene asma. Entonces, el hierro es fundamental para la vida, ¿ya? En definitiva, el hierro es fundamental sobre todo para el buen funcionamiento de la hemoglobina, que es la proteína, ¿cierto?, de los glóbulos rojos que lleva el oxígeno desde el pelo hasta la punta del dedito chico. Por eso es muy importante, ¿cierto?, empezar a producir, ¿cierto?, esta energía celular, ¿cierto?, este transporte de electrones para que nosotros no nos falte el oxígeno consumiendo hierro, en este caso con este producto que se llama Multivit. Antiguamente se hablaba del sulfato ferroso, no es lo mismo el sulfato ferroso que el hierro, ¿eh? No es lo mismo, es un derivado, ya el sulfato ferroso es un derivado. Crecimiento y desarrollo de la masa muscular también está asociado al hierro, va muy bien también para regular la temperatura corporal, ya, así es que es fundamental y se asocia de mejor manera siempre cuando esté la potente vitamina C, ya. Lo otro, para la señalización nerviosa, el sistema nervioso, lo hemos dicho, la persona está estresada, ¿cierto? Muchas veces tenemos problemas de sobreesfuerzo, ya sea en el día a día, por el trabajo, por la rutina, por las deudas también, ¿cierto? El mal comer, el mal dormir también nos llena de este estrés oxidativo que sufre el cuerpo y que lamentablemente a veces se acumula. Pero el cuerpo siempre explota por alguna parte. El cuerpo resiste, pero resiste 20, 30 años, 40. Ya después el cuerpo explota, ¿cierto? Y vienen enfermedades bastante, bastante complicadas. Así que muy importante empezar desde ya a consumir, ¿cierto? En este caso, Multivit, que es el nuevo producto de esta gran familia, ¿cierto? La familia de Miracle Forte. Lo puede mezclar. Eso también es muy importante. Si usted, por ejemplo, está consumiendo su moringa real y quiere tener estos beneficios de Multivit que estimula el sistema inmune, que es ideal sobre todo para el tiempo de invierno, para los dolores de los huesos, de las articulaciones, que va muy bien también para el cerebro, ¿cierto? Puede consumir también su moringa real junto con Multivit, ¿ya? Sin ningún problema. Lo mismo con Miracle Forte, lo mismo, ¿cierto?, con su moringa real. Lo mismo también con Vigor Men Forte, ya no hay ningún problema en que puedan suplementar junto a este producto que se llama Multivit, ya un producto realmente completo, ¿cierto? 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Vamos a la pausa y ya estamos de vuelta en este su programa de vida y salud natural en este especial promoción del mes de junio del 2026, donde estamos presentando este nuevo producto natural que se llama Multivit. Espérenos, vamos y ya volvemos.
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0: Ya estamos de vuelta con el último bloque de este su programa de Vida y Salud Natural en este especial promoción del mes de junio del 2026, donde todos nuestros productos naturales están y se mantienen en un precio oferta. 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Nos toca hablar ahora de Vigor Men Forte. Claro que sí, el tema de hoy fue la bronconeumonía, cómo la afecta también a los hombres. La verdad de las cosas es que es 50 y 50, ¿eh? Tanto mujeres como hombres le afecta igual, significativamente. Recuerden que es una infección viral, puede ser bacteriana también y por hongos, que ataca directamente a los alveolos, a los bronquios, y esto genera esta infección, genera esta mucosidad que tiene que ser eliminada, ¿cierto?, por las vías respiratorias. Muchas veces, como les decía anteriormente, la capacidad de nuestro cuerpo es inferior a la cantidad de mucosidad que tenemos. Esto genera más infección, ¿cierto?, y se vuelve una enfermedad sistémica. Esto abarca distintas partes del cuerpo. Esa es la bronconeumonía, donde la persona puede caer incluso hasta el hospital, puede entubarse, puede tener un sinfín de complicaciones a la salud. Así que lo que tenemos que hacer ahora es aumentar las defensas, suplementar todos los días, ¿cierto?, con nuestra Moringa Real, va muy bien, Milagro al Forte va muy bien también, y lo más importante, consumir esta combinación ideal para el tiempo de invierno, que lleva miel, limón, jengibre. Y hablando de Vigor Men Forte, ¿cierto?, recuerden siempre que es un Viagra natural, ¿cierto?, que nos va a dar no solamente vigor sexual, sino que también va a aumentar el deseo sexual, va a aumentar el rendimiento sexual, va a aumentar también la densidad de masa muscular que tiene el hombre. ¿Por qué? Porque tiene un principio activo que es el ginseng rojo coreano. El ginseng rojo coreano es un Viagra que tienen los japoneses, los chinos, los coreanos, hace ya más de 3.000 años. Entonces es un producto que ya está más que probado y que beneficia en tres aspectos fundamentales a la salud masculina. Primero y principal, vigor sexual. Segundo, deseo sexual y también, ¿cierto?, un aumento en la testosterona. Y si aumenta la testosterona, aumenta también nuestra masa muscular, ¿ya? Así es que tienen que consumirlo los hombres que tienen problemas de deseo sexual, falta de libido, falta, ¿cierto?, en este caso, de potencia sexual, disfunción eréctil, problemas con la eyaculación precoz, que es cuando la actividad sexual por parte del hombre dura menos de 3 minutos. Hay muchos hombres que tienen este problema y que por un tema también de vergüenza, ¿cierto?, por un tema de incomodidad, no se sabe, no se expone, ¿cierto? Y la verdad de las cosas que al final lo que sufre es el matrimonio, ¿ya? Siempre es importante saber que hay solución desde el punto de vista natural, y siempre es importante saber que está la medicina natural para poder ayudar en todo, ¿cierto?, lo que se pueda en cuanto a las diferentes enfermedades que puede presentar el ser humano. La medicina natural tiene un aproximado de 5.000 años, ¿ya? El código Anubis, que está hecho, imagínense, hace 5.000 años, está ya, se habla de hierbas medicinales, ¿cierto? Se habla también de la relación que tiene el hombre con el cosmos, con la naturaleza, con los astros. Entonces, es muy importante saber que la medicina natural sí sirve, y que por lo tanto lo podemos ocupar para beneficio personal todos los días a través de la suplementación, de la fitoterapia, de la herbolaria, algún consejo natural que nosotros le podamos dar acá, alguna hierbita, algún alimento también. Recuerden que para la parte sexual es fundamental los mariscos, las legumbres, el cacao va muy bien para estimular la libido, el huevito, la palta, la miel también estimula la libido, el deseo sexual, las carnes magras estimulan también la parte sexual, el caldo de hueso también estimula la parte sexual, la cebolla, el ajo, la semilla, todo eso también le va a ayudar a tener una vida sexual plena, ¿ya? Pero para quedar bien siempre, siempre Vigor Men Forte, potente Viagra natural, ¿cierto?, que nos ayuda no solamente con la parte sexual, sino que también cuida y protege nuestra glándula prostática. 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Y así llegamos al final de este su programa de Vida y Salud Natural en esta especial promoción del mes de junio del 2026. Tema de hoy, bronconeumonía. Muchas gracias, amigas, amigos, por estar ahí. Será hasta una próxima oportunidad, si Dios así lo quiere. Chao, chao, que estén todos y todas muy, pero muy bien.
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1: Son las 10 de la noche con 2 minutos.
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1: Son las 10 de la noche con 31 minutos.

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1: Son las 11 de la noche con 2 minutos.
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1: Son las 11 de la noche con 28 minutos.

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1: Son las 11 de la noche con 58 minutos.
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1: Son las 12 de la medianoche con 27 minutos.
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1: Es la 1 de la mañana con 2 minutos.

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2: Es la 1:00 a.m. con 25 minutos.
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1: Es la 1:00 a.m. con 59 minutos. Son muchos.

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1: Son las 2 de la mañana con 27 minutos.

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1: Son las 2 de la mañana con 58 minutos.
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1: Son las 3 de la mañana con 27 minutos.

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1: Son las 3 de la mañana con 59 minutos.
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1: Son las 4 de la mañana con 30 minutos.

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1: Son las 5 de la mañana con un minuto.

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1: Son las 5 de la mañana con 30 minutos.

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1: Son las 6 de la mañana con 2 minutos.
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1: Son las 6 de la mañana con 25 minutos.

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1: Son las 6 de la mañana con 58 minutos.
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1: Son las 7 de la mañana con 27 minutos.
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1: Son las 7 de la mañana con 56 minutos.
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2: Son las 8 de la mañana con 27 minutos.
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1: Son las 8 de la mañana con 53 minutos.
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Dale, buenos días, señoras y señores. ¿Cómo están ustedes? 9 de la mañana con 11. Minuto preciso para decirle bienvenidos y bienvenidas a todo el mundo al matinal de la Caramelo. Sí, pues ya comenzamos aquí con buena música y ahora le damos la bienvenida oficial como ustedes se lo merecen, mis queridos chiquillos. Así que buenos días para toda nuestra gente linda, preciosa, que desde tempranito ahí ha estado sumándose al TikTok esperando que iniciemos nuestra transmisión. Así que bienvenidos, chiquillos, de todo corazón. Muchísimas gracias. Hola, Maxi, ¿cómo estáis? Bonito día. Hola, Héctor Antoine, ¿cómo estamos? Ya toda la gente, un abrazo gigante. Oye, con todo el cariño del mundo para toda nuestra gente bonita y preciosa que en este día se ha tomado un tiempo para llevar su jornada y compartirla junto a nosotros. Así que un abrazo tremendo. 9 con 12 minutos. ¿Cómo amanecieron, mis queridos muchachos? ¿Hace frío o no hace frío? Están algunos por ahí medio entumidos. Yo estoy medio entumido, te digo al tiro. Medio entumido. Me faltó echarme algo adentro. Para comenzar esta mañana como corresponde, pero en cualquier minuto va a aparecer por aquí su sartalá de comida. ¿Qué más querés? ¿Tomaron desayunito ya, chiquillos? ¿O todavía estamos ahí en veremos? No lo sabemos, pero les mandamos un abrazo bien grande. Ojalá que hayan podido tomar desayuno, algún cafecito, no sé, su sangurucho ahí con arrollado, con algo. Esperemos que sí. Mucha gente a esta hora de la mañana se va desplazando también, ¿ah? ¿Eh? Muchos están transitando ahí por la ruta. Les mandamos un abrazo bien grande, con todo el cariño, desde aquí, desde el matinal de la Caramelo. Viernes 5. Hoy día muchos se lanzan al abordaje, como Arturo Prat. Sí, pues muchos se lanzan hoy día, día viernes, día para compartir con los amigos, para sacar su asadito por ahí, ¿sí o no? Así que para toda la gente bonita que hoy día tiene panorama, bien por usted. Mira, aquí estoy terminando de tomar desayunito, dice la Antoña. ¿Ve? Un hombre que hace la mañana tempranito. ¿Y usted cómo amaneció? ¿Estamos bien o no? Espero que sí, señoras y señores. Hoy día tenemos un programa inolvidable como todos. Así que les invitamos a pasarlo bien, a disfrutar de la buena música que aquí comienza. Sí, pues ya, ya comenzó de hecho hace un rato atrás con Antonio Alanis. Y ahora seguimos con todo. Esto es La Macumba. Que no acabe la noche. Póngale más.

0: saludos para mi querida Olivia. ¿Cómo amaneció, mi chiquilla? Saludos para Sandrita también, que está ahí tomando desayunito. Luego se va a la Teletón junto a su bebé. Así que un abrazo bien grande. Saludos para todos los que se van sumando a la sintonía de La Caramelo. Y tú, mándanos tu mensajito desde ya.
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0: ¿Dónde estarás, amor? Se pregunta Juan David Rodríguez. A esta hora de la jornada estamos iniciando el matinal de La Caramelo.
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0: estará toda nuestra gente a esta hora de la mañana. Le mandamos tremendo pedazo de abrazo de aquí para allá. Oye, vamos a extender al tiro las disculpas correspondientes a la gente que nos está mirando el caracho a esta hora. No, no. Mírense estas ojeras, chiquillos. Eso pasó por anoche ponernos a carretear aquí en el TikTok. ¿Sí o no? Oye, tremendo programón que nos sacamos anoche. ¿Sí o no? Todos los que estuvieron anoche compartiendo con nosotros sabrán que tuvimos pedazo de programa nocturno. Ya, pero ahora estamos aquí en La Caramela de la Mañana y por supuesto queremos acompañarte con lo mejor de lo mejor, con caracho y todo, no importa. Con ojera la gente nos entenderá. Vamos a tener que aplicar, yo creo, algún filtro, ¿sí? Sí, arreglar un poquitito. Pero no importa. Chiquillos, todo sea porque lo pasamos bien, lo pasamos bonito. Oiga, mi querida Olivia dice, buenos días, ya fui a dejar a mi bebé al jardín. Mira qué lindo, qué precioso. Aprovecha ahí. Entonces, mi querida Olivia, de mandarle un saludito a sus bebés que los ama con todo el corazón. Sí. ¿Cómo se llaman, Olivia? Por favor, recuérdame de nuevo que se me perdió el mensaje. Ah, aquí entre tanto mensaje que llega. ¿Cómo se llaman tus bebés, por favor, para poder saludarlos con todo el cariño del mundo? Saludos para mi querido Daniel Arzola, que está por ahí también. Bueno, estamos listos para más rato. Ir y anotar puro goles nomás. Ahí vamos a estar. Oye, saludos para Agustín y para Kevin. Ahí sí, Agustín y Kevin, con mucho cariño de parte de su mamita. Mira, uno tiene 4 añitos, el otro tiene 18. Toma, ¿viste? Bonito, bonito. Les mandamos un abrazo gigante. Igual harta diferencia entre uno y otro, ¿ah? ¿Cómo ha sido eso? Porque es prácticamente volver a aprender a criar. Imagínate, 18, 4, es harto. Así que nada, te mandamos un abrazo bien grande con todo el cariño y también para tus bebés que tienen que estar por ahí en algún lugar del mundo. Me imagino que sí. Oye, señoras y señores, hoy día precioso. De más está a decir, mis queridos amigos y amigas, que para una jornada tan preciosa como lo es esta, por supuesto saludamos a todos los que están cumpliendo un añito más de vida. Sí, pues, muchas felicidades con todo el cariño del mundo. Hoy estamos saludando a todos los Bonifacios y a todos los Salvador. Así es. Con todo el cariño del mundo. Así es. Oye, manerita de entrar este otro. ¿Qué pasa, máquina del puntete y sin velocidad? Mira, mira, la ofensa más grande, hombre. Yo voy a empezar, cuando no rindáis atrás en la defensa, voy a empezar a decirlo públicamente. Eso es. Ya no más. Oye, con todo el cariño también queremos enviarle un saludo gigante a la gente que ya está reportando su sintonía a través del WhatsApp Caramelo. Si usted no lo tiene, apúntelo.
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0: Ahí, mis queridos chiquillos, ahí ustedes pueden sin ningún problema enviarnos un mensaje como ya lo hacen algunos de nuestros auditores. Los vamos a revisar, eso sí, los vamos a revisar a la vuelta de la pausa después de las 9:30. Así que... mientras, quiero llevarle a saludar a nuestros auspiciadores. 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

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Ahí están los chiquillos con nosotros. Se viene Cali y el Dandy junto a Sebastián Yatra. Esto se llama Locura. Póngale.

0: Cancioncita, ahí estaba Cali y el Dandy junto a Sebastián Yatra. Locura a esta hora para todos ustedes en el matinal de la Caramelo.
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0: Sí, pues señoras y señores. Oye, saludando con mucho cariño a mi querida Alice, que dice: hola, buen día. Yo recién reaccionando. Viene mi seguida. Todo en el carrete anoche, parece. Con la amiga, ¿sí o no? Le mandamos un besito enorme. También a mi blanca palomita, que ya está conectada con nosotros. Un besito grande para mi querida Mari Steffi también, que le entró y le empezó a dar al tiro cuando tapaba la pantalla. Un abrazo bien grande, ¿ah? ¿Eh? Para mi querida Patti y para Natividad Carvalho, que dice: muy buenos días, que tengas un excelente día. Muchas gracias, mi chiquilla. Un abrazo bien grande. Muchas gracias por estar con nosotros. Nos vamos a ir a la pausa, pero al regreso nos venimos con todo.

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1: Son las 9 de la mañana con 30 minutos.
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0: Ahí estaba Alexis y su cumbia ranchera. Partido en dos. Así terminaron muchas y muchos anoche. Con el corazón partido en dos. ¡Qué bonito, qué bonito! Son las canciones que te acompañan a esta hora de la mañana.
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0: Pues levántese, pues, señora. Siempre gritaba, los ricos huevos, los ricos huevos. No se entendía nada.
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0: ¡Uy! Así es. Señoras y señores, 9:38 de la mañana. Momento, pero preciso, preciso. 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Cuando ahora sí que suene el redoble de timbales, porque llegó el momento, señoras y señores, puntualito, cuando solo 20 minutos nos separan de las 10 de la mañana, para reportar la sintonía al WhatsApp de la Caramelo. ¿Estamos listos? ¿Sí o no? Estamos listos, señoras y señores, que comience el reporte.
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0: Y nos fuimos. Sí, buenos días, buenos días, buenos días, buenos días, buenos días, buenos días, buenos días, buenos días, buenos días, buenos días, buenos días, buenos días, buenos días. Y el grito, el grito, el grito, el grito. Muchas gracias. Un beso para ti. Otro beso para ti. Sí. Eso pasa porque me baño. Eso pasa. Ah, ya cálmense, cálmense. Llegaron revoluciones. Sí, yo también las amo. Ya, son las palomitas. Son las palomitas que a esta hora gritan. Ya cálmense, ya les voy a ir a firmar los pechos. Tranquila, tranquila, cabras. Por aquí nos dicen, buen día, palomito. ¿Cómo está? Yo con mucho frío, pero aquí con toda la actitud. Escuchando la música y bailando para que se me quite el frío. Pero, ¿en qué estamos? Bailemos juntos, por mi amor. ¿Ah? Mire que va a estar bailando sola ahí. ¿Cómo se le ocurre? Por aquí nos dicen, hola, buenos días, mi palomito. Yo aquí tempranito esperándolo. Espero que tenga un hermoso día y gracias por alegrarnos el día. Un tremendo abrazo. Y en la romántica me gustaría escuchar una canción de Hilde Lara, por favor. Que tengas un hermoso fin de semana, te queremos muchísimo. ¡Qué bonito! Oh. Espérense un poco. Ahí sí tenía que toser. ¡Aló! ¡Buenos días, mi chiquilla! ¿Cómo estamos? ¿Cómo estamos?
2: Buenos días, mi palomito bello, hermoso.
0: ¿Cómo amaneció?
2: Que te haya amanecido muy bien. Tú y todos los auditores, claro, todas y todos. Que tengamos un lindo día.
0: Sí, pues.
2: Hoy es viernes, mi cuerpo lo sabe, así que feliz, feliz, feliz, feliz como una perdiz.
0: ¡Qué bueno!
2: Con un poquito de frío y yo lavando los tambores porque el día me pasó la basura por mis sectores. Oh. Pero ay, bien, nada, pero con bien. El ánimo. O sea, calor por fuera, pero mucho calor por dentro.
0: Eso,
2: con mucho cariño para todos y todas.
0: Eso, por dentro uno
2: así
0: tiene que ser
2: que besito. Que tengamos un excelente día todas
0: así
2: y todos,
0: es. Sí,
2: y tú en especial.
0: Muchas gracias.
2: Palomito, así que de tempranito contigo ya.
0: Ay, qué lindo.
2: Así que besos un grandes beso. Para todos.
0: Hoy día voy a estar
2: Blanca,
0: mandando. Muchas gracias,
2: Niue.
0: Blanquita. Muchas gracias, Blanquita. Hoy día voy a estar mandando besos con agarrones de pompis. Ah, así que te mando el primer beso con agarrón de pompis. Con todo el cariño del mundo. ¿Usted quiere que lo salude con un beso y agarrón de pompis? Usted me dice nomás. Nosotros, pero vamos a apretarle fuerte el cachete.
3: ¿Sí o no?
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0: Aló, buenos días.
4: Muy buenos días.
0: Hola, ¿cómo estamos?
4: Juan Carlos Palomito.
0: ¿Cómo estamos, mi
4: aquí,
0: chiquillo?
4: Aquí su amigo Alvin reportando sintonía nuevamente aquí en Laguna Culeo.
0: Esa con laguna
4: mi amigo
0: me gusta.
4: Mariano Ramírez y Mario Carrasco Mora.
0: Hijo.
4: Directamente de la chamba.
0: Mira qué bien.
4: Quisiera escuchar en directo el corazón ya. Piel de Ángel de Camilo VI y desearle un feliz viernes. El cuerpo lo sabe.
0: Sí, pues eso es muy cierto. Te mando un abrazo bien grande, mi querido Alvin. Qué bonito, ¿ah? ¿Eh? Qué bonito, bonito, bonito, bonito, bonito, bonito. Hoy, con todo, señoras y señores, estamos escuchando el reporte de sintonía de nuestra gente. Por aquí está mi querida Marcelita. Aló, buenos
5: muy
0: días.
5: Buen día, Palomito.
0: ¿Cómo
5: hoy
0: estamos?
5: Con el mejor ánimo, porque es viernes, pero el día que más me gusta de la semana.
0: Ah.
5: Porque me voy temprano. Hoy día quiero hacer tan corto el día que llegué full temprano.
0: Ah, toma.
5: 6:30 ya estaba trabajando.
0: Pero
5: así que hoy me voy más temprano que nunca.
0: Mira.
5: Besitos.
0: Oye, pero...
5: Y quiero canciones muy movidas para continuar con este ánimo.
0: Pero ni un problema, aquí se las vamos a tocar todas. Yo le garantizo que se las voy a tocar. Ah, con todo el cariño. Las canciones, Patito. Ah, vamos a la música, vamos a la música. Y ya vamos a seguir con más saluditos porque tenemos más audio. Antes, eso sí, un saludo para mi querida Yaneda Larcón, que dice: hola, buenos días desde Coelimo. Mira, un abrazo bien grande, Yanecita, que tengas un precioso día. Te mandamos un besito, pero tremendo, con todo el cariño. Mira, aquí va tu beso. Y hoy día dijimos beso con agarrón, así que ahí va con agarrón. Sí. De Pompi. Así que muchos cariños. Te mandamos un abrazo, pero tremendo. Te deseamos un precioso, preciosísimo día. Hoy está también por ahí mi querido Richard, alias el Arturo Prat de la octava región. Así es. Dice: buena compita, ¿qué desayunó mi rey? Todavía nada. No he desayunado nada, nada, nada. Pero te mando un beso con agarrón. En esos glúteos trabajados. De infante de marina. Así es. Ya no más. Esta cancioncita yo sé que a usted le va a gustar.
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0: Saludos para mi querida Patti, que dice: de radio, papi, nada. De gratillando con... Ay, se me borró el mensaje. ¿A dónde se fue? Quedé a la mitad. Ah, pero ahí. Dice... Pero de gratillando con esa mano todo, ¿sí o no?

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1: Estamos totalmente en vivo a esta hora, mis queridos chiquillos. ¡Aló, buenos días! ¡Puta que son locos! ¡Son buenos para un... ¿Qué le gusta? ¡Ya no va! La Marcelita me está cobrando su agarrón de pompi. Ahí le va. ¡Ay, oh, qué rico! Bien trabajada también, ¿ah? ¿Eh? ¡Sí! Oye, aquí se viene mi querida Alice. Dice, hola por acá la Alice. ¿Podría colocar en directo al corazón Te amaré de Mario Guerrero, por favor? Oh. Pero por supuesto. Dice, TikTok no me dejó escribir. Ay, ¿por qué no la dejó escribir? Mi chiquilla. ¿Por qué? Por aquí nos dicen, hola, buenos días, Palomito. Que tenga un lindo fin de semana. María desde Lo Miranda. Voy a aprovechar de saludar, ¿ah? No solo a Lo Miranda, también para allá, para Rancagua, Machalí, La Vinilla, Molinos Quemados, Los Kilos, Alto Tunca, El Tropezón, San Ramón, tanta gente linda que nos está escuchando a esta hora. Aquí se vienen los rancheros del

0: Lucy, ¿cómo estás?
1: Como siempre.
0: Buenos días, buenos días. Un abrazo gigante para toda la gente bonita, preciosa, que a esta hora comparte con nosotros aquí la sintonía de La Caramelo, alegrando el desayuno de tantas personas. Sí, bueno. Oye, vamos a hablar de nuestros auspiciadores, ¿le parece? 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Hola, Alphatum Pro, ¿cómo estás? Bonito día. ¿Cómo está mi querida Olguita de las Mercedes? Un besito bien grande para usted. 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
0: Así es, y usted nos puede pedir sus canciones para el directo al corazón. Ya se viene el espacio más romántico durante 25 minutos aproximadamente, un poquito menos. Son puras canciones románticas, una tras otra, una tras otra, una tras otra. Métale, métale, dale, dale, dale, dale. Puro amor, todo el rato. Así que... para la gente que iba a estar con nosotros, les recordamos que en los próximos minutos se vienen las canciones románticas y luego ya retomamos con toda la música movida que a ti te gusta. Por aquí Olguita nos dice, hola mi niño, muy buenos días, estoy trabajando y estoy con la otra nana que te manda mucho. Saludos mi querida Mari. Mira qué bonito. Le mandamos un abrazo bien grande a las dos chiquillas. Esta meta le pega ahí las cabras. Les mandamos un abrazo. Se preparan porque a la tarde las voy a pasar a buscar para salir a carretear. Oye, señoras y señores, sigue la música. Esto lo pidieron hace un ratito atrás y es Américo, que levante la mano. Yo ya vengo al tiro, no se me separe. Voy a ir a hacerme un cafecito.

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1: Son las 10 de la mañana, 0 minutos.
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12: Pablo, mira, felicidades, Pablito. Felicidades. Y ustedes, ¿desde dónde nos están escuchando? ¿Desde qué parte se están conectando? Escríbelo aquí en los comentarios. Nosotros te saludamos. Ya se nos vienen las canciones más románticas de todas. No se lo vayan a perder, ¿eh? Se vienen con Tutti para que ustedes, mis queridos chiquillos, lo pasen bien, para que disfruten, para que lo pasen, pero bonito, bonito, bonito, junto a nosotros. Ya, ¿estamos listos? Estamos listos. Señoras y señores, 10 de la mañana con 8 minutos, llegó el momento de presentarle el directo al corazón. Afírmense.
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12: Y en el directo al corazón del día de hoy, durante un par de minutos, las canciones románticas que tú nos pediste, aquí te las tocamos. Esto es Mario Guerrero, Te Amaré, en el directo al corazón. Saludos para Choli, que está por ahí, que dice buenos días. Los escucho y veo desde la región del Maule, mira qué bonito. Desde Talca, saludos para Talca.

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1: Así es, aquí estamos en el directo al corazón. Son las canciones románticas que a ti tanto te encantan. Saludos para Verónica desde Neuquén, Argentina, que está con nosotros a esta hora de la jornada. Mi querido Víctor Antoine nos pidió escuchar al españolísimo David Bisbal. Aquí está, dígale para ustedes en el directo al corazón.

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0: 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Estamos escuchando las canciones románticas que tú nos pediste. Sí, pues, hoy hace un ratito atrás nos escribió mi querida Silvita, que dice: hola Palomito, buenos días, un saludo para ti con un gran abrazo. Compláceme con un temita de Marco Antonio Solís. Ya, pues, vamos a buscarlo al tiro entonces. Y un saludo para todos los de Codizal, que estamos full pega. Gracias, Palomito, tu amiga Silvia. Mira qué bonito. Te mandamos un abrazo, Silvita, con todo el cariño del mundo. Saludos a Jorgito también, que dice: muy buenos días, amigazo. Que sea un gran viernes para ti y un excelente fin de semana. Gracias, Jorge. Oye, por aquí la Chabelita dice: Palomito, nosotros también te podemos saludar con besos y agarrón a mano abierta. Pero por supuesto, mi vida, ¿quién soy yo para negarme? Sí, pues, dile nomás, cochinona. Sí, pues, oye, dice: saludo a Fernando Rojas, ¿ah? El mejor soldador de Minera Escondida. Ahí le mandamos un abrazo bien grande. Pero claro que sí, pues, con todo el cariño del mundo, siga soldando como nunca. Oye, nos pidieron a Miriam Hernández también por aquí. ¿Será posible, Silvita, que yo pueda mezclar a la Miriam con el Marco Antonio y regalarles esta bonita canción? Mira, se llama Sigue Sin Mí. La cantan justo los dos

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0: Qué bonita canción.

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0: Esta canción nos quedó un pendiente. Y como a mí me gusta cumplir, yo cuando digo que se la voy a poner, se la programamos. Por supuesto, aquí se la programamos. Un besito más.
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¿Están listos para esta, chiquillos? Es la última de las canciones románticas que les vamos a entregar. No, no, sí, estoy aquí. Esto se llama No me quiero enamorar. Para ustedes, con todo el cariño del mundo. ¿Me escuchan ahora los del TikTok o no?

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1: Son las 10 de la mañana con 30 minutos.
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4: Estamos listos, ¿no? Estamos listos para partir, todavía no. Mira, feliz viernes, Juanca, yo estoy chambeando de tempranito. Tómate, ¿viste? Esas son mujeres que le hacen bien al país. ¿Ah? Estas mujeres son mujeres de bien que se levantan tempranito a chambear. No, cada vez son más escasas. Todavía no te desbloquean. Yo opino que sí. No, mire, si no lo lográis, mira para otro lado nomás ya. ¿Qué va a andar rogando, mi chiquillo? Usted no está para rogar. Ya estamos de vuelta aquí en el matinal de la Caramelo. Con toda nuestra gente que a esta hora se conecta también a través de arroba @juancapalomo. Con todo el cariño del mundo. ¿Estamos listos, señoras y señores? Redoble de tambores, porque desde ahora en adelante, aquí comienza la Rocola Mil. Las canciones que tú quieres escuchar, aquí te las regalamos. Los talismanes. Lo pidió mi querida Alice. Ahí.

0: marcha. Yo creo que se la voy a proponer a la bandita. ¿Sí o no? Estamos en la Rocola. Con la mix sección de todos los días viernes, donde tocamos la canción que tú nos pidas. Mándanos tu WhatsApp.
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2: ¡Aló! Buenos días, amigo Palomito. Buenos días, habla Fernando de Rengo.
0: ¿Cómo estamos?
2: Te quería pedir un temita para mis compañeros de trabajo.
0: ¿Ya?
2: Para Tolo, para el Gillo, para Don Rena, por la canción del rancherito Leodán, Malos para el Catre.
0: ¡Oh!
2: Gracias, te tengo buenos días.
0: Ahí se la vamos a regalar. Oye, la chica ahí le pidió esta canción en la Rocola Mix. Y dice, ¡vamos!

y nos pidieron a Damas gratis. Esto se llama No te creas tan importante. Recuerda que estamos tocando las canciones que tú quieres durante esta media horita en la Rocola Mix. Póngala.

0: y la gente que escucha Caramelo nos envía sus audios al WhatsApp.
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0: Mi querido Alvin nos dice: quisiera escuchar Cuéntale de los Talismanes. Pero por supuesto. Rocola. Mi. Y se unen junto a los Intocables de Chile. Llegan los Talismanes para mi querido Alvin. Ahí está. Cuéntale. Talismanes.

efectos bien antiguos, ¿ah? ¿Sí? Pero aquí estamos en la Rocola Mix a esta hora y nos pidieron una bachatita. Choli, no te vayas de los Vasquez, ya la estrenaron. ¿Ya o no? Todavía no parece, mi bachita. Voy a ir a buscar al tiro, ¿ah? A ver si aquí ya la tenemos acá. Pero creo que todavía.

caderas. No, sí, para no perderme. Buenos días a mi querida Marisol. Qué buen tema para empezar la mañana. Lindo, dice. ¿Sí o no?

Y Luis, se bloquea la Yari, bro. No sea así. ¿Qué están esperando? La chiquilla está ahí. Hashtag Lucho desbloquea la Yari. No sea así, bro. No, y que la loca te ama.

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0: Luchito, ya, po, desbloqueala ya, ¿no?

Disfrutamos la mañana en la Caramelo, acompañándote con todo el cariño del mundo, haciendo nuestro matinal como tú te lo mereces. Pero por supuesto, mi querida Yara. Bueno, no sé si ustedes lo saben, pero yo toco en una banda que se llama Eclipsado de Chile. Y aquí llega la bandita con una canción especial. Con una canción que llega ahí, a lo profundo del pensamiento, de la cuchara. Y que uno espera traiga gratos recuerdos, ¿sí o no? Aquí les regalo esta, el último de Eclipsado de Chile.

Ahí estaban en la Rocola Mix los Eclipsados de Chile, que mañana vamos a estar tocando junto a Zúmbale Primo, acá en la región de Ñuble. Así que, no se lo pierdan. Yo creo que voy a estar transmitiendo quizás a través de arroba Juan Cabaloma, por lo menos la previa. De Chile. Señoras y señores, es momento de hablar de nuestros auspiciadores. Sí, porque gracias a ellos estamos aquí. 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Hoy con nuestros auspiciadores estamos a esta hora llevando la música que usted nos ha solicitado. Por aquí nos dice: buen día, Palomito, ¿me podrá regalar el tema Mataste el Amor del grupo Disparo, por favor, de Francisco de Rengo, que está ahí con nosotros? A ver si lo tengo a mano aquí. Mataste el Amor, vamos a buscar, a ver si se la alcanzamos a tocar al tiro a mi chiquillo. Oye, estoy aquí con una telenovela porque apareció el Luis que tenía bloqueado a la Yari. Está aquí en el chat. Te juro, apareció, se dice hola. Soy el Luis que tiene bloqueado a la Yari. Te amo, Lucho, le dice la otra. Ay, que me hacen reír estos caras. Luchito, ¿por qué la tenéis bloqueada? Es muy tóxica la niña. Es muy tóxica, ¿no? Cuenta la firme, Te alejó el ganado, no sé, ¿qué hizo? ¿Qué? Se puso muy celosa. ¿Qué pasó? Por tóxica, ¿viste? Ya nomás, señoras y señores, último tema de la Rocola Mix. Viene a cargo de los chiquillos del grupo Disparo. Y esto se llama Mataste el Amor por tóxica, ¿viste? ¿Viste? Por tóxica, mataste. Esto es Rodrigo Tapari junto al grupo Disparo.

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1: Son las 11 de la mañana, 0 minutos.
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0: acompañándoles a ustedes a esta hora, para los que están preparando el almuerzo ya, a los que están recién tomando desayuno y para toda la gente que se va transportando, va trabajando a esta hora también junto a nosotros. Llegó el momento, señoras y señores, aquí por supuesto en tu Radio Caramelo, se viene la presentación de Las Pegaditas.
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0: Así es, señoras y señores, y se nos viene pedazo de artistas hoy para competir. Recuerda que de estos tres artistas usted tiene que escoger solo uno. Así que, oh, levantándose recién, qué rico. Ya, en el puesto número uno. Este es American Sound. En el

0: la nueva sensación. Ahí están entonces los tres artistas. American Sound en el puesto número uno, Hechizo en el puesto número dos, o nuestros queridos amigos de la nueva sensación en el puesto número tres. Hoy día se la vamos a hacer sencillo nomás. Usted empieza a votar desde ahora ya a través de nuestro WhatsAppito.
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0: Así es, ahí usted puede hacer su votación sin ningún problema, para que de esa manera no se quede fuera de escuchar durante media hora el grupo que usted quiera. Recuerdo, les recuerdo, puesto número uno, American Sound. Puesto número 2, Hechizo. Y puesto número 3, La Nueva Sensación. ¿Por qué le gustaría a usted, mis queridos chiquillos, votar? Vámonos al WhatsAppito. ¡Aló!
2: Hola, buenos días. Hola. Soy Gloria de Don Iwe. Quisiera saludar a la familia radial, a la Laurita, a la señora María Isabel, eso, a Felito, los MacIver, a Juancho, Eduardo. Que tengan un lindo fin de semana. Se cuidan.
0: ¡Ah, qué bonito! Mira, se acordó de gran parte de la familia radial. Así que le mandamos un abrazo bien grande. Bien grande, bien grande. Me dice la gente aquí que quieren dinámica para votar. Yo se la iba a dejar así, sin dinámica, así libre nomás, pero... Es que para que la votación sea más rápido. Así que mándenos su votito. El lunes hacemos dinámica, hoy día lo vamos a dejar libre. Ya, para poder traer una buena presentación de esto. Ya, señoras y señores. Oye, la moneda de oro, ¿cómo no quererte se llama esto? Lo pidió mi querida Marisol, para que no diga que la abandonamos, que nunca la vemos, que nunca la consideramos. Marisolcita, aquí le vamos a tener.

0: pasó.
1: ¡Eso! Y la gente está votando aquí en Las Pegaditas a esta hora. Recuerda que usted puede votar por su artista favorito, ¿ah? Sí, pues. Ya, les recordamos quiénes son los artistas en competencia en el puesto número uno. Eso es American Sound. En el puesto número dos. Mi canción. Hechizo, ahí está. Y en el puesto número 3. La nueva sensación. Esos son los tres artistas que están compitiendo el día de hoy. ¿Por quién le gustaría votar a usted? Vamos a escuchar al tiro las votaciones de nuestro WhatsAppito. ¡Aló!
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0: 1. Vamos a seguir escuchando. Aló, buenos días.
1: Palomito bello, oiga.
0: Dígame.
1: ¿Sabe qué? Una idea. La dinámica podría ser la de hace poquito todo de aniversario en la Marilyn Monroe.
0: Sí.
1: Haciendo una dinámica así como.
0: Ay, como la mano.
1: Digo yo, ¿no?
0: Ay, sí.
1: Ya, yo voto por la 1.
0: Por la número 1, ya.
1: Gracias. Saludos a mi Julito y a los MacGyver, a mi amigo Eduardo y a toda su familia. Besos.
0: Ya nomás. Un besito. Mira, para el día lunes yo creo que la vamos a hacer esa de la Marilyn Monroe. Me gusta. Voto por la número 1. Así todo. Nos salió, ¿sí o no? Ya, pero. Era para dar el ejemplo, Ya nomás. Oiga, mis queridos chiquillos, tenemos por aquí más votitos. ¡Aló!
2: Mi voto es para Te amaré.
0: ¡Ah, muy bien! Te amaré. Me gusta cuando la Marcelita canta, te juro que sí. Ya, lo anotamos entonces al tiro aquí el botingo. Votito más. Tenemos aquí otro voto de mi querido Héctor Antoine por la número 1, entonces. American Sound sigue sumando votos. Aquí Marita, que vota por la número 2. Y tenemos a mi querida Alice, que dice yo voto por el número 2. Y aprovecho de despedirme, que voy a manejar, pero igual los iré escuchando. Bendiciones para todos, en especial para usted. Ay, muchas gracias, mi vida. Te mando un besito grande. Maneje con cuidado nomás. Con mucho cuidado. Ya, para que llegue muy bien donde sea que vaya. Te mandamos un besito con agarrón. Eso. Aquí te va el agarrón. Con todo el cariño del mundo. Ya nomás. A ver, ¿a quién tenemos por aquí? Mi querida Sandrita, ¿me podrías colocar los temas para votar? Por supuesto, en el puesto número 1. American Sound. En el puesto número 2.
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0: Hechizo.
3: 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Tímido, tímido.
0: Y en el puesto número 3. La nueva sensación. Ya, ahí están. Mira, mi querido Jorgito dice que vota entonces por la número B. Por la número B, perfecto. Número 2 entonces. Ahí lo registramos. Tenemos a la Connie por aquí conectada. Y si yo voto por la número 1. Perfecto. Recuerda que tú puedes votar por tu artista favorito. Tenemos 3 artistas en competencia. Usted decide por quién votar. Muy bien, Sandrita, entonces vota por la número 2, igual que mi querida Marisol. A esta hora, ¿usted por quién quiere votar? Hoy está peleada la cosa, está peleada. Vamos a cachurear. Alice, pegue los que quiera nomás, mi amor. Material aquí para que te agarre con confianza nomás. Mira, 8 por tomar la iniciativa. Ahí te va 8 más para allá. Y 8 más, por si acaso. Ya nomás. Aquí tenemos a mi querido Alvin, que dice que vota por la opción número 2. Entonces, perfecto. Mi querido Francisco, acá de Rengo, nos dice que vota por la número 1. Entonces, Leito Arce, ¿cómo está mi chiquillo allá de los Maquis? Un abrazo bien grande, vota por la número 1 a esta hora. Y esta cosa sí que está peleada. Mi querida Katherine Sangüesa vota por la número 2. Así que ahí la vamos a registrar al tiro nomás. Al tiro. Oye, Estamos métale votaciones. Presencial, pero por supuesto, mi vida. Donde yo me la encuentre nomás, usted mande la dirección, yo voy y se los doy. Saludos para mi querida Alice. Si te pillo, ya sabéis lo que te va a pasar. Nos vamos a la música, señoras y señores. Un éxito del ayer. A ver si se acuerdan de esta. Aquí está, esto es Aldo Rank. Un recuerdo a esta altura. El baile del pescado. Póngalo.

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1: Son las 11 de la mañana con 29 minutos.
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5: 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Sí, pues, sí, por supuesto, esperando enlazarnos ya de la pausa comercial para dar a conocer los... el ganador. El ganador del día de hoy. Recuerda que usted puede votar sin ningún problema. Ah, puede votar por los grupos que están en competencia. Sí, pues. Héctor Antoine, pero no me llegan al WhatsApp. Aquí en el TikTok te veo completamente. Por si acaso. Ya nomás, estamos conectados. Señoras y señores, llegó el momento que todos habían estado esperando. Tenemos que dar a conocer... Tenemos que dar a conocer los resultados de la votación del día de hoy. Y les tengo que decir algo. Actualmente tenemos un empate. Tenemos un empate por primera vez en estas votaciones. Tenemos un empate. Héctor Antoine, si te leí toda la mañana. Toda la mañana te he leído, amigo. Tenemos un empate. Y ya llegó el desempate. El último mensaje que nos llegó al WhatsApp de la Caramelo, ¡sí!, es el desempate. Atención, señoras y señores. Llegó el momento. El ganador del día de hoy aquí en las pegaditas de la Caramelo. Entre los tres grupos en competencia es...

0: 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Ahí está entonces, del ganador del día de hoy, entonces, American Sound, que llega entonces para aportarnos todas sus canciones. Estamos listos desde ahora ya. Señoras y señores, suenan para ustedes aquí en las pegaditas de la Caramelo América. Sound. ¡Póngale!
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en vivo, chiquillos. Pero claro que sí, hoy día en el resultado de las pegaditas. Así es, si tú nos puedes seguir, arroba @juancapalomo, ya lo saben, aquí en el TikTok y a través de radiocaramelo.cl. ¡Mira, Milito! ¡Mira quién apareció por aquí! Saludos para mi querido Gran Miloslav Almarza, el hombre. El hombre que ahora sí le viene la canción de la carretera. No, no. Sí, se lo pasa en la carretera, mi chiquillo. Un abrazo bien grande. Y para toda la gente que se conecta con nosotros, a esta hora le ponemos Wendy. Esto es Cervecita American Sound en la música tropical del matinal de la Caramelo. ¡Póngale!

0: 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Cargado hoy día, por supuesto, a mi querido American Sound. Póngale más.
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11 de la mañana con 48 minutos. 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

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American Sound, esto se llama Mátame.

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1: Solo te paso a despedirme, que tenga un lindo fin de semana. Igual descanse, cuídese mucho y si Dios quiere, nos escuchamos el lunes.
2: Si Dios quiere, así es. Te mando un abrazo, mi querida Marcelita. Que sea un lindo fin de semana para ti también. Pórtate bien. Un besito con agarrón.

0: ya estamos por despedirnos, ya casi llegando a este mediodía. Sí, pues recuerda que usted también nos puede mandar sus mensajitos para despedirse.
1: Amigo Juanca.
0: Mi chiquillo.
1: Jorge Cartes por acá. Eso. Jorgito. Oiga, amigo mío.
0: Dígamelo.
1: Que sea un gran fin de semana para usted. Ah. Dios los bendiga mucho.
0: Muchas gracias.
1: Y que mañana le vaya, pero espectacular junto a los Zumba de Primo en Chillán.
0: Muchas gracias, amigo.
1: Acá en el teatro.
0: Sí.
1: Y eso, pues, amigo mío. Mocha. Nos vemos el lunes, si Dios así lo quiere, nuevamente. Nos leemos, nos escuchamos. Y nada, pues, amigo mío. Que Dios te bendiga.
0: Muchas gracias.
1: Un abrazo fuerte, amigo mío.
0: Un abrazo.
2: ¡Uy, uy!

Oye, Jorgito, te mando un abrazo bien grande, mis chiquillos. Gracias por los lindos deseos, bonitos, preciosos. Mañana nos vamos a tocar con Zumba, primo, así que... Estamos contentos.

Y nos vamos a ir con pedazo de éxito. Gracias a todos por la sintonía. No se separen de Radio Caramelo, ya se viene el programa de nuestro amigo naturista, quien le va a indicar qué es lo mejor para su salud. Así que no se separe. Sí, pues, y nosotros nos despedimos con un abrazo apretado hasta que se le salgan las córneas. Mañana se viene día importante, así que con todo el cariño le reiteramos que no se olviden que los pequeños detalles hacen de ustedes personas mucho más especiales. ¡Ya nos vamos! ¡América! Y después cortamos acá la transmisión. Primero aquí en la radio y después con ustedes.

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2: Son las 12 del mediodía.
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1: Bienvenidos. 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

Hola, hola, ¿qué tal amigas? ¿Qué tal amigos? Un gusto de saludarles nuevamente empezando este nuevo programa de Vida y Salud Natural en este especial promoción del mes de junio del 2026, donde nos complace en presentar el día de hoy un potente multivitamínico completo para que usted y toda su familia estén bien de salud, desinflamados, sin dolores, sobre todo en este tiempo de invierno, ¿no es cierto?, donde hay muchos cambios de temperatura, el frío también, dolores musculares, reumáticos, y se llama así, Multivit. Es el nuevo integrante de esta gran familia de Miracle Forte. 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Multivit es un producto que está hecho hace mucho tiempo que nosotros hicimos esta fórmula, la cual no solamente tuviera las principales trazas de magnesio, de calcio, ¿cierto?, de vitamina C para que el cuerpo esté bien, sino que también le agregamos la levadura cerveza, que es un potente prebiótico natural, es ideal también para el sistema músculoesquelético. Y también, ¿cierto?, nos ayuda con el ginseng. Recuerden siempre que el ginseng es una planta nativa, ¿cierto?, americana, que va en pleno beneficio, ¿cierto?, de la parte hormonal, del sistema nervioso central y, por supuesto, también para estimular las defensas. El polen también es un potente inmunoprotector y lo más importante, cierto, que nos ayuda también a tener una buena calidad de sangre. Si usted tiene una buena calidad de sangre, va a tener una excelente salud. Multivit, así se llama, y este producto, cierto, llegó a, en este caso, a engrandecer esta gran familia, cierto, la familia de Miracle Forte. Usted lo puede solicitar junto con otro producto natural, dependiendo de la enfermedad que usted tenga, o también lo puede consumir solo, ¿eh? Puede consumir también Multivit 10 de la mañana, 6 de la tarde. Vamos a hablar en este programa de los componentes que tiene Multivit, por qué, cierto, nosotros tuvimos que hacer este producto y por qué la gente tiene que consumirlo, cierto, en su casita. Usted amiga, usted amigo que está, por ejemplo, trabajando en el campo, si usted está trabajando en el packing, si usted se levanta temprano por la mañana, si llega tarde por la noche, ¿por qué tiene que consumir Multivit todos los días? Multivit es un producto que está hecho en base a vitaminas, minerales, ¿cierto? Y también la lecitina. La lecitina es un fosfolípido que va muy bien para el cerebro, para la memoria y también para el hígado. Si usted tiene un hígado sano, ¿cierto?, va a tener también una excelente salud. La gelatina, que tiene prolina, ¿cierto?, hidroxiprolina, va muy bien también para el músculo y también, sobre todo, para el músculo estriado y liso. Recuerden siempre, cierto, que nosotros tenemos también un desgaste ya pasando los 25, los 30 años. El cuerpo empieza a generar menos colágeno. Hay problemas también, cierto, con la proteína. Por eso es muy importante consumir Multivit todos los días. Nos cuida, cierto, nos protege, aumenta nuestro sistema inmune. Es ideal para los problemas al sistema musculoesquelético, artritis, artrosis, por ejemplo, y va muy bien también para la salud del hígado. Son como tres productos en uno, ¿eh? 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Vamos a ver cuáles son, en este caso, los principales componentes que tiene Multivit y por qué es una gran razón que usted puede tener para consumirlo todos los días. Junto a su familia, claro que sí. Recuerden siempre que nosotros, nuestros productos naturales se pueden consumir, cierto, a lo largo de todo el año y también se puede consumir, cierto, junto a la familia. Siempre y cuando tengan, por supuesto, la mayoría de edad para que no tengan problemas ni tampoco, cierto, alguna reticencia a consumir algún producto natural. Recuerden siempre, cierto, que Multivit es un producto que está hecho exclusivamente para fortalecer el sistema inmune. Es ideal para el crecimiento y desarrollo de los músculos también y nos ayuda también, cierto, la dosis diaria de hierro. Hay que recordar que el hierro tenemos que consumirlo, sobre todo el hierro hemo, que estamos deficientes, y también vienen muchos problemas que están asociados a las enfermedades al pulmón, que se agravan hoy día, ¿cierto? Sobre todo el otro día estuvimos hablando de la influenza, de la gripe, ¿cierto? Estuvimos hablando también de la bronconeumonía. Por eso es muy importante el hierro, porque participa activamente en el transporte de oxígeno a nuestro cuerpo. Multivit, la verdad que es una maravilla, nos ayuda a pasar el invierno sin problemas, sin complicaciones. Este va a ser el invierno más frío, ¿cierto?, en más de 60 años, eso es lo que dicen en las noticias. Por eso nosotros tuvimos, ¿cierto?,
la idea de hacer este producto para que usted lo pueda consumir todos los días, ¿cierto?, junto a su familia. Multivit, recuerde que tiene las trazas principales, en este caso de magnesio, de calcio que el cuerpo necesita. Recién estuvimos hablando, ¿cierto?, en este caso de la proteína, que en este caso la gelatina tiene prolina, va muy bien también como un aminoácido esencial para el sistema musculoesquelético y en especial también para la salud ósea. ¿Por qué? Porque si usted tiene, por ejemplo, este compuesto en su cuerpo, va a asimilar de mejor manera la vitamina D, que es la vitamina donde estamos carentes. Por eso Multivit es un producto que llegó para quedarse. Usted lo puede consumir todos los días, ¿cierto? 10 de la mañana, 6 de la tarde. Vamos a lo largo de todo el programa a mencionar cuáles son los beneficios que tiene, cuáles son los principios activos, ¿cierto? Y lo más importante, saber que somos los primeros en agregar polen a un producto natural. El polen, la verdad de las cosas, que tiene sinergia con algunas vitaminas, algunos minerales. De hecho, con ácidos grasos esenciales no se recomienda. Por eso es que nosotros le aconsejamos acá, en este caso, ¿cierto?, a nuestro farmacéutico, en la fórmula siempre tiene que ir con lecitina, con un fosfolípido, ¿ya?, para multiplicar sus efectos. Nosotros ya en el próximo bloque vamos a hablar de los principales beneficios, ¿cierto?, las principales características que tiene este producto, porque es un producto nuevo de la familia Milagrol Forte y se llama Multivit, para pasar el invierno sin problemas, sin complicaciones, para evitar gripe, resfriados, influenza y lo más importante, ¿cierto?, también para el sistema musculoesquelético en general. Y se llama así, Multivit. 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Vamos a la pausa y ya estamos de regreso en este programa especial, presentando un producto especial para usted y toda la familia, que se llama Multivit. Vamos y estamos de vuelta en unos minutitos. No se vaya, espérenos.

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También puede solicitar nuestros productos naturales, en este caso si usted es mujer, tiene problemas propios, ¿cierto?, del género femenino, dolores de cabeza, cefalea, ansiedad, migraña, ¿cierto?, problemas con el síndrome del ovario poliquístico, problemas que están asociados también, ¿cierto?, a todo lo que es la parte hormonal, problemas con la menopausia, algunos cólicos menstruales. Siempre se recomienda el consumo diario, en este caso de Solufen Plus. Ahora, si usted es hombre y tiene problemas, ¿cierto?, de impotencia sexual, disfunción eréctil, eyaculación precoz, ¿cierto?, o problemas que están asociados directamente con la próstata. Muchos hombres, conforme van pasando los años, empiezan también a generar problemas a la glándula prostática. Para eso se recomienda consumir diariamente, ¿cierto?, en este caso, un producto que se llama Vigor Men Forte, el mejor amigo de nosotros los hombres. También la moringa real, ¿eh?, va muy bien la moringa real si es que ustedes quieren bajar de peso, si es que usted quiere, por ejemplo, bajar los niveles de triglicéridos en la sangre, si usted quiere bajar el colesterol malo, si quiere bajar el azúcar en la sangre, siempre, siempre se recomienda nuestra moringa real, la auténtica, la original. Y va muy bien también para la vista porque tiene luteína, tiene magnesio y tiene el ácido graso esencial, que es el omega 3, ¿ya? Moringa real, la auténtica, la original. Ahora, si usted quiere pasar este invierno sin problemas y tiene problemas también con la diabetes, se recomienda este pack, ¿cierto?, que usted puede hacer de Multivit con su moringa real. La moringa se la toma por la mañana y Multivit por la tarde, ¿ya? Porque le ayuda a tener también un buen y reparador descanso. Milagro Forte para quitar la inflamación, el dolor, ¿cierto?, y la degeneración de los tejidos, siempre lo hemos dicho. Lo puede consumir también con Multivit, que es un potente vitamínico natural que no solamente fortalece la defensa, sino que también previene gripes, resfriados, alergias. Y va muy bien también para el sistema musculoesquelético. Y ojo, ¿eh?, porque va muy bien también para potenciar la densidad muscular. Esa es la diferencia, ¿ya? Con Milagro Forte. Milagro Forte más antiinflamatorio natural. Y Multivit, ¿cierto?, nos ayuda también con la masa ósea. También con la densidad de los músculos. Para tonificar los músculos, porque tiene gelatina, ¿cierto?, porque tiene magnesio y también tiene polen, ¿eh? Entonces vamos a ver los beneficios que tiene Multivit, ¿cierto?, para que usted lo anote, para que usted lo pueda consumir con cualquiera de nuestros productos naturales, dependiendo, por supuesto, la enfermedad que usted tenga. Recordemos que el polen de la abeja, ¿cierto?, es el polen justamente que recolectan las abejitas de las flores y se mezclan también, ¿cierto?, haciendo un néctar de las enzimas. Y también es un alimento denso en nutrientes. Recordar que cuáles son los beneficios más respaldados que tiene el polen es que es un complejo nutricional realmente completo. Tiene proteína, tiene aminoácidos esenciales, tiene zinc, por ejemplo, va muy bien para la defensa, vitamina C, vitamina E, tiene todas las vitaminas del grupo B, incluyendo también la B12. Tiene magnesio, tiene antioxidantes, tiene flavonoides, por lo tanto es ideal si usted quiere mantenerlo en la dieta para tener una excelente salud. Fíjense ustedes que las abejas, en este caso, sobre todo hablando directamente del polen, si ustedes se dan cuenta, las abejas que generan este polen, que lo consumen también, viven más. El polen es un alimento de la longevidad. Esto lo pueden estudiar, ¿eh? Ustedes lo pueden colocar así, el polen, ¿cierto? Y le colocan longevidad, se vive más años de vida con calidad de vida por la densidad nutricional que tiene. Es ideal, ¿cierto?, para los estados carenciales. Las personas que, por ejemplo, van al gimnasio, hay una proteína hecha en Estados Unidos en base justamente al polen, por la cantidad de aminoácidos esenciales que tiene. Entonces, si usted va al gimnasio, ¿cierto?, Multivit. Si usted quiere estar en la casita, bien, sin problemas, ¿cierto?, evitar gripes, resfriados, alergias, Multivit. Eso es lo que tiene que consumir todos los días. También fortalece el sistema inmune, como lo dijimos anteriormente. Tiene propiedades antioxidantes, ¿cierto?, antiinflamatorias. Va muy bien también para la salud hormonal, tanto en hombres como mujeres. Recuerden siempre que tiene omega 7. Va muy bien también, ¿cierto?, para la salud hormonal. Es rica en vitamina D3 natural también. Vitamina K, por lo tanto, el polen es ideal, sobre todo para aliviar los síntomas de la menopausia y también, por supuesto, de la andropausia en el caso de los hombres. Así que si usted quiere consumir Multivit, lo puede hacer también junto con su Solufen Plus o también con su Vigor Men Forte. Es un producto que
usted lo puede consultar.

ver con cualquiera de nuestros productos naturales para potenciar sus efectos. Las alergias estacionales, va muy bien también el polen, se recomienda para evitar todo tipo de alergias. Es ideal también, cierto, para prevenir enfermedades degenerativas crónicas por su alto valor nutricional, y justamente esto lo tiene Multivit. Así que muy importante decirle, estimada amiga, estimado amigo, que ya está en el mercado de la medicina natural este producto completo. Usted vio los beneficios que tiene el polen, le ayuda a vivir más, a vivir mejor. Tiene antioxidantes, ¿cierto? Va muy bien también para la piel. Tiene vitamina K para la sangre, ¿cierto? Y como si fuera poco, también tiene la potente vitamina D3. El polen, que es uno de los compuestos que tiene, en este caso, Multivit, ¿ya? 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Va muy bien también para las defensas, va muy bien para los estados carenciales en general. Multivit Forte, ¿ya? 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Multivit, así usted lo solicita para que pase este invierno frío, ¿cierto?, que se nos viene, esta humedad, el estrés también, muchas deudas, las cosas hoy en día, ¿cierto?, están bastante difíciles. Por eso es muy importante consumir algo que tenga polen, que tenga magnesio, que tenga calcio para los huesitos, y también que tenga lecitina. La lecitina es una maravilla, es un fosfolípido que vamos a empezar a desarrollar, ¿cierto?, en el próximo bloque, para que usted vea los grandes beneficios que tiene consumir, en este caso, Multivit, un producto 100% natural que tiene que estar en nuestra casita para que estemos bien de salud. Vamos al corte, ya estamos de vuelta desarrollando este tema, ¿cierto? Dándole la cordial bienvenida a este nuevo producto, a la familia de Milagro al Forte, que se llama Multivit. Vamos y ya estamos de vuelta en unos minutitos. No se vaya, espérenos.

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1: Son las 12 del mediodía con 33 minutos.
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8: Y así seguimos viendo, ¿cierto?, cuáles son los beneficios, informándonos sobre este producto que se llama Multivit, que ya está a la venta, ¿cierto? Usted solamente tiene que llamar, solicitarlo al número de contacto de esta gran familia, la familia de Miracrol Forte. ¿Por qué se hizo este producto? Es muy importante decirlo, ¿cierto?, que es un producto que tiene básicamente tres beneficios principales. Aumenta, fortalece el sistema inmune, fortalece el sistema musculoesquelético, ¿cierto? Y como si fuera poco también, ¿cierto?, nos da una limpieza hepática, que es fundamental a través de la lecitina y también a través del ginseng. Va muy bien para limpiar nuestros filtros, el pulmón, el hígado, el riñón, ¿cierto? Y también los órganos de eliminación, que es el colon, la vejiga y la piel. Así que tiene esos tres grandes beneficios Multivit, por lo tanto tenemos que tenerlo en la casita, tiene que estar en nuestra canasta básica familiar, ¿cierto?, para que usted parte de ahí. Usted no le puede faltar Multivit en su casa, porque siempre usted tiene que tener un buen sistema inmune, siempre tiene que tener una buena articulación. Recuerde que el único vehículo que usted tiene en su vida es su cuerpo. Y también, por supuesto, tiene que limpiar, depurar sus filtros, el pulmón, el hígado, el riñón. Y qué mejor que hacerlo, ¿cierto?, con Multivit. Así se llama. Lo puede mezclar también, ¿eh? Si usted es mujer, por ejemplo, puede solicitar un Multivit y puede solicitar, en este caso, ¿cierto?, Solufen Plus. Si usted está consumiendo siempre Miracrol Forte, que es un potente antiinflamatorio, analgésico natural, también lo puede, ¿cierto?, mezclar con Multivit. Ahora, si usted, por ejemplo, es diabético, diabética, tiene resistencia a la insulina, tiene problemas con los triglicéridos, ¿cierto?, también lo puede mezclar justamente con su Moringa Real. Se puede mezclar con todos los productos sin ningún problema. Siempre se recomienda que Multivit vaya primero, ¿eh? Vaya siempre, ojalá, de los primeros. Ahora, si usted, por ejemplo, es hombre, tiene impotencia sexual, disfunción eréctil, va muy bien también, porque Multivit tiene ginseng, o sea, estimula la libido, tanto en hombres como también en mis amigas, las mujeres, que muchas veces sufren de resequedad de la piel, de la mucosa, ¿cierto? Y la verdad de las cosas es que es bastante, bastante complicado, porque ya si usted tiene 40, 45 años y empieza con estos problemas, recuerde que hoy en día estamos viviendo prácticamente 80, 90 años. Entonces es muy importante que tenga este producto natural para que vea los grandes beneficios que tiene para la salud. 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Recordar que estábamos hablando sobre la lecitina. La lecitina es un fosfolípido que no solamente tiene un gran beneficio para cuidar, ¿cierto?, nuestro hígado, sino que también es un gran emulsionante que es fundamental para hacer la digestión. Si usted, por ejemplo, descompone las grasas en partículas más pequeñas, va a tener, ¿cierto?, una buena absorción, por lo tanto la persona también va a bajar de peso. es para la salud cerebral y también para la memoria. Recuerden siempre que el 60%, ¿cierto?, de, en este caso, el cerebro es colesterol bueno, y el otro 40% es lecitina, es rica en colina, va muy bien también para ser un precursor natural de la acetilcolina y evitar problemas de Alzheimer, por ejemplo, problemas de memoria. Hoy en día hay muchos problemas que están asociados a la demencia, entonces se recomienda consumir Multivit todos los días porque tiene este fosfolípido, ¿cierto?, que es la acetilcolina, ¿cierto? En este caso la lecitina es ideal también para el aprendizaje, es ideal para las personas que tienen problemas cognitivos leves. Y también, como si fuera poco, controla los niveles de colesterol malo y también de los triglicéridos en la sangre. También para la piel, para el cabello, la lecitina es ideal, ¿cierto?, para mejorar justamente, ¿cierto?, la emulsión de la grasa, en este caso el procesamiento de la grasa, para las personas que tienen caspa. Va muy bien también este fosfolípido que se llama, ¿cierto?, la lecitina. Y justamente lo tiene este producto que se llama Multivit, ¿ya? Así que escuche bien, más de 70 beneficios para la salud. 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Recordar que también Multivit tiene calcio, tiene magnesio, ¿cierto? Y también tiene un principio activo que es el hierro. Se sabe muy poco del hierro, ¿cierto? Es un mineral esencial que el cuerpo necesita, pero no lo produce. Por eso es fundamental tenerlo en la dieta. ¿Y qué mejor que hacerlo a través de este suplemento que se llama Multivit? Lo que les decía anteriormente, cuando hay problemas, en este caso con el transporte del oxígeno, es porque hay una baja justamente en la hemoglobina, que es la proteína, ¿cierto?, de los glóbulos rojos que lleva el oxígeno a los pulmones. Y esto, sin hierro, no puede ser. El hierro, en este caso, es el gran conductor que tiene la hemoglobina. Por lo tanto, menos oxígeno, más cáncer. Menos oxígeno, más problemas, ¿cierto?, los pulmones. Y si hay menos oxígeno, hay más fatiga crónica, ¿cierto?, más fibromialgia. Entonces, es muy importante saber que, en este caso, ¿cierto?, Multivit tiene este hierro hemo natural, ¿cierto?, que se puede asimilar sin ningún problema en su cuerpo, ¿ya? Y el hierro también nos sirve, ¿cierto?, sobre todo para la producción de energía, para la función cognitiva, sobre todo al cerebro. Sintetiza algunos neurotransmisores, la dopamina, la serotonina. Fíjense ustedes que cuando hay problemas de Parkinson, por ejemplo, es porque falta dopamina. Cuando hay problemas de Alzheimer, está asociado más a una falta también de la serotonina. Así que es muy importante para las personas que están con este tipo de demencia, ciertos trastornos cognitivos graves. Entonces es muy importante que empiecen a suplementar todos los días, ¿cierto?, con Multivit, así se llama, Multivit, que es el producto que le estamos dando la más cordial bienvenida en el día de hoy, para que usted y toda su familia estén bien, lo puedan mezclar sin ningún problema, no van a gastar de más, solamente van a agregar un producto, ¿cierto?, junto con el que ya se estaban tomando. Si usted tenía problemas en los huesitos, inflamación, dolor, lo puede, ¿cierto?, en este caso complementar con Miracrol Forte. Si usted está sobrepeso, tiene diabetes, problemas con el hígado graso, lo puede también, ¿cierto?, complementar con su Moringa Real. En el caso de ustedes, mis amigas las mujeres, va muy bien, sobre todo para la fibromialgia. Si ustedes, por ejemplo, empiezan a suplementar con Multivit y también con Solufen Plus, va muy bien también para la fibromialgia. Así que lo pueden complementar sin ningún problema, ¿cierto?, con cualquiera de nuestros productos naturales. 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Vamos a la pausa y ya estamos de vuelta con el último bloque, ¿eh?, de este su programa de vida y salud natural en este especial promoción, ¿cierto?, del mes de junio del 2026. Espérenos, no se vayan.

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0: Ya estamos de vuelta, así es, con el último bloque de este su programa de Vida y Salud Natural en este especial promoción del mes de junio del 2026, donde todos nuestros productos naturales están en un precio de oferta, un tratamiento para dos meses a solo 19.990 pesos. 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Y también para nosotros los hombres, cierto, el mejor amigo en cuanto a la suplementación se refiere para la impotencia sexual, la disfunción eréctil, la eyaculación precoz, cierto, y también la incontinencia urinaria. 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Y vamos a seguir hablando, ¿cierto?, de este nuevo producto natural que se llama Multivit, para que usted lo pueda solicitar al más 569-6713-4138, más 569-6713-4138. Seguimos viendo cuáles son los beneficios que tiene el consumo diario, ¿cierto?, de Multivit. Vamos a hablar ahora de un principio activo que es maravilloso. Fíjense ustedes que es un potente prebiótico natural, va muy bien también para evitar la demencia y también se les da a los caballos de carrera, imagínense, y se llama así, la levadura de cerveza. Tantos beneficios que tiene para la salud, fíjense ustedes que tiene todas las vitaminas del complejo B, es alta en proteína y fibra, por lo tanto usted va a ir al baño sin ningún problema. La proteína para el sistema músculo esquelético va muy bien y para la salud digestiva tiene beta glucano, o sea, si usted por ejemplo tiene problemas de disbiosis intestinal, rash cutáneo, problemas de embalonamiento abdominal, gases, cólicos por ejemplo, si usted, su microbiota intestinal, cierto, hay una enfermedad que se llama el SIBO, cierto, que es cuando usted tiene problemas en la microbiota intestinal, SIBO así se llama, que es disbiosis intestinal, lo mejor que hay es consumir la levadura de cerveza y lo tiene justamente, cierto, Multivit, apoya directamente, cierto, al sistema inmune. Porque como les decía anteriormente, los beta-glucanos modulan la respuesta inmune, sobre todo en el colon. Y nosotros siempre lo hemos dicho acá en el programa de Vida y Salud Natural. 80% de las defensas del sistema inmune está en el colon. Por eso Multivit va muy bien, ¿cierto?, para tener unas buenas defensas para pasar este invierno sin ninguna complicación. Evita las alergias, va muy bien también para la piel, para el cabello y las uñas, porque escuche bien, tiene queratina. Si ustedes ven los principios activos que tiene, justamente, o los componentes que tiene, en este caso la levadura cerveza, se va a dar cuenta que tiene queratina. O sea, va muy bien para la piel, para las uñas y también para el cabello. Tiene zinc, selenio, para la tiroides, va muy bien también para tener una buena respuesta, ¿cierto?, un buen funcionamiento de la glándula tiroides. Y como si fuera poco, ¿cierto?, como lo decía anteriormente, tiene todas las vitaminas del complejo B. ¿Qué significa esto? Que el sistema músculo esquelético y también el sistema nervioso central van a funcionar en óptimas condiciones. Ya, levadura de cerveza. Y también lo tiene justamente, ¿cierto?, este producto que se llama Multivit. Muy importante, ¿cierto?, que usted, estimada amiga, empiece desde ya a consumirlo. Bueno, y qué mejor, ¿cierto?, que junto con los beneficios, también veamos cuáles son los beneficios que tiene el magnesio. Fíjense ustedes que el magnesio es un mineral que participa en más de 300 reacciones enzimáticas en nuestro cuerpo. Tampoco nuestro cuerpo lo produce, por lo tanto tenemos que empezar a obtenerlo desde la dieta, desde la suplementación. Sobre todo para la correcta función muscular, nerviosa. Si usted tiene contracturas musculares, fasciculaciones, por ejemplo. Si usted tiene adormecimiento también, lo más probable es que le falte magnesio. Si usted tiene problemas de insomnio, dolores de cabeza, repetición, lo más probable es que le falte magnesio. Si usted no puede dormir bien, por ejemplo, si usted no puede conciliar el sueño, son las 2 o las 3 de la mañana y no duerme, lo más probable es que le falte magnesio. Y recuerde siempre cuáles son los tres síntomas cuando falta magnesio. Primero, insomnio. Segundo, boca seca, durante el día la boca seca, ¿cierto? Y tercero, malas digestiones, ¿ya? Entonces, eso es más que suficiente para saber que nos falta magnesio. Y Multivit es rico, ¿cierto?, en citrato de magnesio, ¿ya? 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Y también tenemos calcio. Recuerden siempre que el calcio es ideal para, en este caso, el sistema musculoesquelético, refiriéndose directamente a los huesos, ¿eh? Tiene que ir siempre con vitamina C y con magnesio. ¿Para qué? Para que el calcio también sea maleable, sea flexible. Si usted, por ejemplo, consume solamente calcio, la persona se pone rígida. De hecho, hay una enfermedad, ¿cierto?, que es el síndrome de la persona rígida, y esto se quiebra. Si usted, por ejemplo, se cae, se puede fracturar, se puede quebrar. Entonces, es muy importante empezar desde ya a saber que el calcio siempre se consume, ya sea con fósforo. Nosotros tenemos, por ejemplo, en esta fórmula magistral que se llama Multivit, fosfolípido, tenemos magnesio y tenemos la potente vitamina C, ¿ya? Por lo tanto, recuerde siempre que Multivit tiene estos tres grandes beneficios para la salud, aparte de varios más, pero para que usted sepa, estimula el sistema inmune, va a estar muy bien, va a pasar este invierno sin problemas, sin complicaciones, el frío, la lluvia, los cambios de temperatura. También para el sistema musculoesquelético, para los hombres y mujeres que están débiles, que les falta masa muscular, tono muscular, ¿cierto? Va muy, pero muy bien. Y como si fuera poco, ¿cierto?, nos limpia, nos depura el pulmón, el hígado, el riñón. Y también los filtros, porque tiene, escuche bien, a 45% de fibra. Por lo tanto, va muy bien también para limpiar nuestros filtros, pulmón, hígado, riñón. Y por supuesto también los órganos de eliminación, que es el colon, la vejiga y la piel. 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Y así llegamos al final de este su programa de vida y salud natural en este especial promoción del mes de junio 2026, presentando nuestro nuevo producto natural que se llama Multivit. Muchas gracias, estimadas amigas, por estar, por compartir siempre con nosotros, y será hasta una próxima oportunidad, si Dios así lo quiere. Chao, chao, que estén todos y todas muy, pero muy bien.
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4: Es la 1:00 p.m. con 2 minutos.
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1: Es la 1:26.
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1: Es la 1:54 p.m.
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2: Señoras y señores, señoras y señores, señoras y señores, señoritas, señoritos, caballeras, caballeros.
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2: ¿Cómo están mis chiquillas lindas, preciosas, hermosas, mis amigos? Bienvenidas y bienvenidos a otra edición más, a la última edición de esta semana de este programa que se llama el Póngale Sabor, Póngale Caramelo, pues.
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2: Quienes están con nosotros ya conectadísimos a través de las diferentes plataformas digitales de la radio, como siempre nosotros lo mencionamos, a través de nuestra página web, a través de nuestra app, a través de nuestro live del TikTok, para quienes están con nosotros a través de nuestra señal FM 88.1 para gran parte de la región de O'Higgins, le damos la más cordial bienvenida, pues le damos la más cordial bienvenida a esta última patita de esta jornadita. Sí, pues. Este último programa de esta semanita, esto que se llama el Póngale Sabor, Póngale Caramelo, primera, sí, mi corazón, la primera, la carito que nos dejó ahí un saludito a primera, puso primerita en la lista, mi corazón. Señoras y señores, oiga, ustedes póngale ahí, ¿qué dice? Pónganle ahí. Atención a los tres primeros, ¿ah? Oiga, mi queridísimo Insano, un abrazo grande para Insano, pues. Abrazo grande para Insano ahí, tremendo. Póngale atención a las tres primeras canciones. Ponga atención a las tres primeras canciones que tenemos nosotros preparados en esta primera media hora del Póngale Sabor, Póngale Caramelo, ¿eh? Porque de esos grupos musicales, muy pronto va a salir chispas, ¿eh? Sí, muy pronto van a salir chispas, ¿eh? Muy pronto de esos tres grupos musicales, ustedes tendrán la oportunidad de informarse y de participar con nosotros. Muy pronto. Ya, señoras y señores, coméntenos de qué sector, de qué lugar, de qué comuna de la región de O'Higgins, en Chilito lindo, precioso y hermoso están ustedes. ¿De qué región del país o de qué parte del mundo mundial están a través de la Radio Caramelo 88.1 para todo el mundo a través de nuestra página web, a través de nuestro live del TikTok? Señoras y señores, Isla Teja Valdivia, dice Isla Teja Valdivia. Qué bueno, Valdivia. Valdivia, mi corazón, abrazos para Valdivia. Muy bien, señoras y señores. Oigan, los tres primeros temas van a marcar la pauta en unos par de días más, ¿ah? Los tres primeros grupos, ¿ah? Mejor dicho, los tres primeros grupos van a marcar la pauta en un par de semanas más. Atención, región de O'Higgins. Estamos listos y dispuestos ya para comenzar con buenas canciones y arrancar, pues, arrancar esto que se llama el Póngale Sabor, Póngale Caramelo de nuestra señal FM 88.1. Bienvenidas, bienvenidos, arrancamos. Atención a los tres primeros grupos.
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2: Tremendo, garras de amor, garras de amor.

Qué tremenda la música de Garras de Amor. Tremendo, tremendo. Ponga la atención a nuestros primeros tres grupos. Ponga atención a estos primeros tres grupos porque estos van a marcar la historia en un par de semanas más, ¿ah? Bienvenida, mi queridísima Ariela. Bienvenida, mi corazón. Oye, gracias por la rosillita.

Anota el nombre, anota el nombre, anota el nombre, anota el nombre. Por ahí, guárdalo. Estos primeros tres grupos marcarán historia, marcarán... Oiga, ¿a ustedes les gusta Garras de Amor? Háganmelo saber ahí a través de las diferentes plataformas digitales de la radio. Ustedes ahí me escriben si les gustan estos tres primeros grupos, ¿ah? ¿Eh?

0: Tremendo el romanticismo a la cumbia romántica de Garras de Amor, ¿eh? Qué lindo la cumbia. Hay tremendos temas musicales, tremendos clásicos, ¿eh? La cumbia romántica, comenzábamos con Garras de Amor. Anote ahí, escriba, apunte Garras de Amor por allá, ¿eh? 2 de la tarde con 8 minutos a 14 horas con 8 minutitos. Usted hágalo saber a través del WhatsApp de la radio, ¿eh? Hágalo saber a través del WhatsApp de la radio. O sea, ¿a usted le gusta la música de Garras de Amor?
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0: Dice por acá: buenas tardes, Leito lindo, precioso. Ya camino a casa, qué rico, mi corazón a descansar. Qué rico a descansar. ¿Quién como tú? Coméntenos de qué sector, de qué lugar, de qué comuna de la región de O'Higgins, de qué parte del país o de qué parte del mundo mundial están con nosotros.
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0: Oigan, nuestras amigas quienes están dejando ahí cariñitos, muchas gracias por la Rosita, mi queridísima amiga de la... del nombre de la alta sociedad, del nombre del harta, del harta, dijo el guaso, de la alta sociedad. Hola, mi cachorrito hermoso, ¿cómo estás? Bendiciones, bendiciones. Bendiciones, mi queridísima Ruby. Ruby del tránsito de Arévalo, sí, pues. Así tal cual, a Ruby, Ruti. Ruby del tránsito de Arévalo.
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0: 2 de la tarde con 10 minutos, a 14 horas con 10 minutos. Compartan, chiquilla, compartan, compartan para que seamos más, más, más y más. Oiga, ayer fue furora, ayer fue furor. La última media hora del programa solamente con música romántica. ¿Y sabe qué? Yo anduve aplanando las calles en la mañana con mi papi. Le dije, papi, ayer me puse un cuatazo, ¿ah? Sí, lo escuché, me dijo, pero... me dijo, estate tranquilo tú nomás, estate tranquilo, me dijo, porque estuvo bueno, ¿ah? Así que estás autorizado hoy día, pequeño saltamontes, me dijo, para repetir música romántica la última media hora de programación.
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0: Continuamos, señoras y señores. Les comenté yo que atención a los primeros tres grupos que sonarán, ¿ah? Ya sonó uno, ya sonó uno. Ustedes me dicen cuál sonó hoy, pero ya sonó uno. Nos vamos con el segundo porque esto va a marcar historia.
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0: Se dice a mucha honra, Ruby del tránsito de Arévalo, y dice a mucha honra, mi corazón.
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0: Están poniendo atención a los tres primeros grupos, ¿cierto? Están poniendo atención a los tres primeros grupos. Primero, comenzamos con Garras de Amor, ahora estamos con los Cuateros del Sur, Atreme.
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0: 2 de la tarde con 15 minutos y 14 horas con 15 minutos en este Póngale Sabor, Póngale Caramelo. Póngale sabor, Póngale Caramelo. Ay, señor. Se viene. Todavía nos queda uno, ¿ah? Pero en un par de minutos, tranquila en bueno, ¿ah?
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0: 2 de la tarde con 15 minutos y 14 horas con 15 minutos en este Póngale Sabor, Póngale Caramelo. Como siempre en este horario, ¿ah? Como siempre en este horario, nosotros saludamos a nuestros tremendos auspiciadores. Saludamos y damos la bienvenida. 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
0: Vaya, qué buena la música de día viernes, qué buena la música de... ¿Cómo pasa la semana? Pasa volando la semana. Las chiquillas ahí, compartan, oye, gracias. Iluminó la galería, mi corazón, parece. Yo no entiendo esta cuestión, pero solamente sé que salió ahí algo que me estaba iluminando. Lo que no se ve, se ilumina, pues, corazón. Garras de Amor, los Cuatreros del Sur. Y ponga atención a esto. Ellos son los Mega Banda 9, ¿eh? Esto se llama Sergio el Bailador. En el Póngale Sabor, Póngale Caramelo. Buenas, buenas, Leito Lindo. Buenas, buenas, Millane Preciosa. Roberto Aedo. Hola, hola, Roberto. ¿Cómo estás, Roberto? Bienvenido.

Mi niñito lindo, precioso y hermoso, ¿cómo está usted? Tanto tiempo sin saber de usted, mi niñito. ¿Dónde me lo llevaron? ¿Dónde me lo llevaron? Ah. Solamente le podré decir que me buscaron hasta que me encontraron y aquí me tienen. Así pues. Dos de la tarde, dice, ando por acá en Canadá, güey. ¿En Canadá, en el país de Canadá o en Canadá y...? Usted sabe. Para no pegarme una escapada. 2:21, 14:21, señoras y señores. Mi queridísima Joanita, bienvenida a mi corazón. Un beso y un abrazo para usted. Garras de amor. Los Cuatreros del Sur, los Mega Banda 9. Dice País, estamos escuchando La Caramelo desde acá, güey. Un abrazo para usted, mi niñito lindo, precioso, ¿eh? Dice, mostrándoles a los gringos lo que es bueno, ¿eh? Qué mejor, ¿eh? Qué mejor modelo, ¿eh? Qué mejor semental que los chiquillos de la radio, güey. Nosotros, señoras y señores, nosotros nos tenemos que ir rápidamente a un corte publicitario. Pero en un par de minutos estamos de regreso nuevamente, ¿eh? En un par de minutos estamos de regreso nuevamente con esto que se llama el Póngale Sabor, Póngale Caramelo. Un besito y un abrazo a mi queridísima Jo. Oye, gracias a quienes están dejando cariñitos ahí a través de nuestro live del TikTok. Compartan para que seamos más. Yo me ausento unos par de segundos. O sea, bueno, Francisco sabe cómo funciona esto, ¿eh? Me ausento unos par de segundos, pero estoy de regreso unos par de minutos, pero estoy de regreso con más del Póngale Sabor, Póngale Caramelo. Música. Nos vamos a alcanzar a la música, no, nos vamos al corte

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1: Eso. Saluditos para todos quienes están ahí, saluditos para Davita, desde, dice, déjale saludos cordiales desde Curiñanco, Curiñanco, Curiñanco.
2: Ya lo sabía.
1: Regresamos, señoras y señores, esta es la música de la descendencia chilena. Esto se llama El Telegrama, dice Cachorrito, me saluda a mi tía Paulina Morales y a mi hermana Marisol, por favor. Saludos para la tía Paulina y también para la cuñada Marisola. Sí, saluditos para ustedes. La descendencia chilena. Esto se llama El Telegrama. En este Póngale Sabor, Póngale Caramelo. Estamos en vivo, pues, a través de la 88.1, la Radio Caramelo, desde la ciudad de Rengo.
0: Radio

Mi tremendo amigo Freddy me ha ausentado de su comunidad porque, si yo le contara, lloraríamos los dos juntos, ¿ah? Saluditos para Freddy Rojas, un abrazo, mi queridísimo amigo, ¿eh?

Ya, saludos para la tía María. Sí, ahí quedó tranquila, sí. No queda tranquila si yo no le digo tía María. Un abrazo para la tía María. Un beso entre oreja y cogote, mi corazón, sí. Un beso entre oreja y cogote para usted. Para que vea que estoy romántico hoy día. Para que vea que estoy romántico.

0: La música de la descendencia chilena, eso llevaba por nombre El Telegrama. El Telegrama, participen con nosotros a través del WhatsApp de la radio, pues.
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0: Mi preciosa y hermosa Andrea, bienvenida. Como día viernes a través de la 88.1, pues.
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0: Estamos en vivo a través del Póngale Sabor, Póngale Caramelo, señal FM para gran parte de la región de O'Higgins, 88.1. San Francisco de Mostazal, Graneros, Rancagua, Machalí, Olivar, Doñihue, Coltau, Coquimbo, Quinta de Tilcoco, Requino, Arrengo, Mayoa, San Fernando, San Vicente de Tahuatahua, Peumo, Las Cabras.
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0: Estas comunas sintonizan la 88.1, la radio caramelo. Oiga, ¿a quién le están dando ahí tac-tac a la pantalla? Mi queridísima Ruby de Arévalo, dale tac-tac a la pantalla, mi corazón, y pesca el teléfono, dale un beso de esquina a esquina, por favor, como si fuera yo. Sí. ¿Usted toma el teléfono, corazón? Le pega un languetazo de esquina a esquina como si fuera yo, ¿eh?
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0: Saludamos a todas estas comunas, saludamos a todas las comunas donde sintonizan la 88.1. ¿Qué pasa, Choriza Miranda? Hay que saluditos para la Choriza Miranda, quien acaba de ingresar a este humilde live. A mis 42 conectados a través de nuestra señal online, nuestra página web, a quienes están participando a través de el Facebook, sí, el muro de Facebook, ustedes también pueden postear, pueden dejar ahí su saludito a través de nuestro WhatsApp de la radio, que es el más 569-4422-4423. Más 569-4422-4423 es el WhatsApp de la radio. ¿Se la aprendió?
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0: Mi preciosa y hermosa Juanita dice: hola, buenas tardes desde Chumaco. Saluditos. Chumaco por aquí cerquita, ¿cierto, mi corazón? Es que me anda medio fallando el GPS últimamente, ¿eh? Sí, me falla un poco el GPS, por lo tanto me tienen que ahí decir más menos, ¿eh? Sí, bien, no, algo de internet me queda todavía. Las saluditos para usted, mi corazón, la Juanita ahí desde Chumaco. ¿Qué estáis haciendo, Juanita, corazón mío? Oiga, coméntenos qué están haciendo, chiquillas, chiquillos, qué almorzaron de rico, envíe su nota de audio a través del WhatsApp de la radio. Oiga, bueno, ustedes escucharon los primeros dos grupos musicales, Garras de Amor, Los Cuatreros del Sur y Mega Banda 9, ¿eh? Muy pronto. Sacaremos chispa
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0: Ahí se la dejo. Dice la Juanita: trabajando. ¿En qué trabajas, tu corazón? Discúlpame por ser tan copuchento, pero este es mi trabajo, ¿eh? Mi trabajo es ser copuchento. Mi trabajo es ser metido, ¿eh? Sí, ya no más. Tengo. Viene entrando alguien, ¿eh? Viene entrando alguien.
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0: Ya no más. Vamos a continuar. Participen con nosotros ahí, compartan nuestro live del TikTok. Dele mucho tacta, dice. Qué buena, dice. Está asoneando sus habas. Mira qué rico, mi corazón. Aplausos para usted, mujer trabajadora, mire. Le pone el hombro a la pega, mi corazón. Para que después se zampe la mejor ensalada de habitas con cebollas y papitas cocidas. ¡Qué rico! Habitas con cebolla como para ir a bolear, ¿eh? Qué mejor ahí un platito de habitas con cebolla y después... Al tonto por Oleva.
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0: Esta es la música de la agrupación Marilyn, ¿eh? Esto se llama Vete de mi lado, dice ahí, con todo el ritmo. Gracias a la caramelo, gracias a usted, mi corazón, por estar con nosotros. Nosotros tenemos que agradecerle a ustedes, pues sí. Nosotros tenemos que agradecerles a todos nuestros auditores. Porque nos permiten llegar a donde nadie más pueda llegar. Aunque quieran algunos llegar a su casa, no pueden llegar. Nosotros llegamos y entramos nomás sin pedir permiso de nada, pues. Agrupación Marilyn, Vete de mi lado. En este Póngale Sabor, Póngale Caramelo.

0: Tremendo tema, tremendo clásico de agrupación Marilia. Agrupación Marilyn, vete de aquí, vete de mi lado.
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0: cariño. Oiga, ¿a quién le ha encantado esa canción? Vete de aquí, vete de mi lado. Saludos desde Copiapó a todos los de La Caramelo. Oiga, saluditos para Copiapó. Janet, Janet, mi corazón, te envío un beso y un abrazo grande y muchas gracias por estar allá. La Janet, si puede compartir, si le puede dar tac-tac a la pantalla, bienvenido sea mi corazón, ¿eh?
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0: Sí, cierre más fuerte para que me deje encerrado. Sí, cierre más fuerte nomás para que me deje encerrado. Oh, señor mío.
2: Dime que sí, o no me digas nada. Vete ya, venga, mi mala de aquí.
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3: ¡Mucho cariño! Para toda la gente.
0: 2 de la tarde con 41 minutos, 14 horas con 41 minutos. Vamos a revisar el muro de Facebook. Vamos a revisar nuestro Facebook. ¡Qué chuchere! ¡Ah! Oh, se nos cambió la página. ¡Qué chuchere! A ver. Nuestra página web es radiocaramelofm.cl. Radiocaramelofm.cl. Usted pincha ahí y se le tira automáticamente. No voy a pinchar porque se va a reproducir, ¿eh? Pero www.radiocaramelofm.cl es nuestra página web para que nos lleve a cualquier parte del mundo mundial. Al igual que nuestro live del tío TikTok. Para que nos lleve hasta en el bolsillo como mi niñito Javiera, ¿eh? Te fuiste en pura falacia nomás, loco.
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0: Me salió del alma ese comentario. Te fuiste en pura falacia nomás, loco. ¿Cómo te voy a olvidar? Si usted me dice internamente para quién esa canción, créame que yo se la programo al tiro, ¿eh? Yo se la programaría al tiro, pero quiero saber. Quiero copuchar. ¿A qué hombre le dedica esa canción?
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0: Perdón, se me chispoteó. ¿A qué persona, mejor dicho?
2: Si fue chiso, no fue chiso, ya no me preocupo más.
0: Oiga, coméntenos, ¿eh? Participe con nosotros. Se me salió mi niñito, ¿eh? Me salió del alma el comentario. Ah, te fuiste en pura falacia, sí, loco, ah, te fuiste en pura falacia. 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Dice Leito, ¿eh? El día está como para un navegado, ¿eh? Oh, sí. Mi queridísimo Javier, si yo le dijera Garras de Amor, Los Cuatreros del Sur, Los Mega Banda 9, ¿qué se imagina usted, miñito? A usted yo lo tengo por vivito, ¿ah? ¿Eh? Lo tengo por vivito. Si yo le digo ahí Garras de Amor, Los Cuatreros del Sur y Los Mega Banda 9, ¿qué se imagina usted, mi niñito lindo, precioso? 2 de la tarde con 46 minutos, 14 horas con 46. Ya, vamos a continuar con canciones. Vamos a las canciones, regresamos.
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0: Le repito, Garras de Amor, Los Cuatreros del Sur, Mega Banda 9. Dice, con esos temas me dan sed. No, me dejaste feo, Lucho, me dejaste feo.
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0: El tremendo Alexítico, al tremendo Alexítico. Esto se llama Un Millón de Estrellas. Un Millón de Estrellas en el Póngale Sabor, Póngale Caramelo.
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Sonaba la música del tremendo Alexítico, sonaba la música del tremendo Alexítico en este Póngale Sabor, Póngale Caramelo, 2 de la tarde con 49 minutos, 14 horas con 49 minutos.

música de los tremendos Vincent y Ángel. Nos vamos a un corte publicitario, pero en un par de minutos estamos de regreso con más en el Póngale Sabor, Póngale Caramelo.

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1: Son las 2 de la tarde con 53 minutos.
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5: 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Seguimos con la buena compañía y recibiendo tus mensajes. Leo Arévalo continúa con el Póngale Sabor, Póngale Caramelo. 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
6: Regresamos, señoras y señores. Estamos de regreso. Estamos de regreso en este Póngale Sabor, Póngale Caramelo.
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6: El tremendo Ignacio Ormazábal. Esto se llama Volverás. Volverás en este Póngale Sabor, Póngale Caramelo. 15 horas con 3 minutos, ¿eh? ¿Quién me estaba llamando? 15 horas con 3.

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1: Sonaba la música del tremendo Ignacio Ormazábal, Volverás. Más 569-4422-4423. Dice, ay, mi Diosito, me voy a colgarme con ese temazo, cachorrito, la cachorrita. Cachorrita, la cachorrita Rubí del tránsito. Perdón. Ya, tengo por acá WhatsApp. Leito, lindo, precioso, hermoso. Ya salimos del trabajo. Estoy en casita, descansando y escuchando la radio. Oiga, para mi amiga, quien estaba ahí pasando, estaba ahí trabajando en sus habas. Trabajando en las habas, mi amiga. Mira qué bueno, tremendo, tremendo. Oiga, la tarde está como para qué, está como para tomarse un cafecito, tomarse un tecito con un pancito amasado recién hecho, con una tortillita, qué rico. Un pancito con queso fresco, ¿eh? Qué rico. Ya, el teléfono fijo habilitadísimo para que ustedes nos llamen, para que ustedes nos llamen y participen con nosotros, ¿ah?
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1: Mire, en el muro de nuestro Facebook siempre están subiendo informaciones. A una de ellas fue durante algunos cortes de suministro eléctricos, ¿ya? En algunas comunas de la región de O'Higgins, en Rengo desde las 10:30 de la mañana hasta las 4:30 en algunos sectores. En algunos sectores que corresponde, va a ver el mapa, se me perdió el mapa, ya. Bueno, ahí Requinoa hasta las 14:30, algunos sectores sin suministro eléctrico, ¿eh? Quinta de Tilcoco hasta las 16:30 horas, algunos sectores sin suministro eléctrico. Dice, para tomarse un vinito es más rico. No, o sea, sí, pues señor. Ya, ustedes ahí coméntenos que la tarde está hecha como para qué. Esta tarde heladita, ¿eh? Está hecha para qué, ¿eh? Mire, la temperatura actual y la máxima es de 12 grados, ¿eh? No vamos a pasar más allá de los 12 grados. Va a ser mucho frío nuevamente durante la tarde-noche. Mañana día totalmente nublado con una máxima de 12 grados. ¿Ah? El domingo por fin tendremos rayos de sol. ¿Ah? Dice, yo hoy abrigaré el cuerpo con micheladas. ¡Qué rico! Dice, un combinadito y una estufa. El que más toma. Un combinadito y una estufa. Di la verdad, Lucho. Okay, y a la tía María, ¿qué le gusta hacer con este frío? Tía María, la tarde o la noche helada está precisa como para qué, tía María. Espero su mensaje, mi corazón, ¿eh? Sorpréndame y me comenta, la tarde de hoy día o la noche de hoy está hecha como para qué, mi corazón.
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1: Garras de amor, los cuatreros del sur, mega banda nueva. Oh, tremendo.
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1: Sí, estoy esperando la respuesta, no se preocupe, estoy esperando la respuesta. Dice, y un pocillito con aceitunas y maní. Un pocillito con aceitunas y maní. Qué rico. Mi nueva mejor amiga, bienvenida. Dice, para regalonear con la pierna. De esta boca, corazón, no saldrá ni un comentario, así que yo la leo, ¿eh? Sí. Saludos, mi corazón, saluditos.
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1: Oh, es tremendo tema, mire, tremendo tema. Sí, la tarde helada, esta tarde helada. Y la noche de hoy está hecha como para qué, según ustedes, ¿eh? Según ustedes.
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1: 3 de la tarde con 11 minutos, a 15 horas con 11 minutos, ¿ah? Dice, está hecha para regalonear con la pierna peluda. Ay. ¿Cómo es posible este suceso, señor mío? Azúcar Moreno. Esto se llama Ven, devórame otra vez. ¿Qué nombre de la canción, ah? Ven, devórame otra vez. Azúcar Moreno en el Póngale Sabor, Póngale Caramelo.
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0: Estamos de regreso, 3 de la tarde con... Deme un cachito, ¿eh? ¿Qué pasó? Ahí sí. Ya, son las 3 de la tarde con 16 minutos, a 15 horas con 16 minutos. Ya, señoras y señores, ¿qué dice por ahí? Dice, ya, yo delante pregunté, la tarde está como para qué, chiquillas, y me están respondiendo ahí, me dijeron ahí, déjeme revisar por acá, la tarde está como para regalonear con el novio y el guatero, Dice por acá, dice, la tarde está fría, dice, ¿cómo para hacer cositas ricas, dulces y después darse mucho amor? Sí, Lalo. Dice por acá, y para la noche, dice, un copetito con un picadillo y una buena compañía. Dice, los ajis sufrimos con el tiempo del frío, nos mata y nos gusta y no nos gusta el frío, ¿eh? ¡Gobiérnate, mujer, gobiérnate! Sí, pues, coqueta nomás, dice, ya. Báilalo. Ya. 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
0: Sí, oiga, ustedes ahí, coméntenos a la tarde, esta tarde fría, esta tarde helada, esta tarde gris. Como dice mi amiga ahí, a los sagitarios nos mata. Si yo tuviera una cuerda, créanme que me daría las puras patitas nomás ahora. Sí. No, me carga el frío. Me carga. Usted, yo no creo que le guste. No creo que esté a usted un hombre templado, ¿eh?
2: ¿Qué pasa? ¿Qué pasa con el amigo locutor?
0: ¿Qué sucede, Lucho?
2: ¿Cómo está, amigo locutor?
0: Bien, pues papito, ¿y usted cómo me dice que le va, mi niñito lindo, precioso, hermoso?
2: Aparte está el romántico ayer, oiga.
0: Oh, nos pasamos ayer con la música romántica. Hoy día estamos autorizados. Ayer no nos pegamos el carril, pero hoy día mi papi dijo, Leito, estuviste bien, ¿eh? Sacaste aplauso, te aplaudo. Puedes continuar, pobre cachorro, con la sección romántica antes de finalizar el programa.
2: Ay, ay, ay, a la pena está ayer. ¿Qué cuenta, amigo locutor? Aquí estamos. Hace frío, Lucho.
0: Está helado, Juana.
2: Oiga, ayer tenía el auto lleno de lágrimas, que arriba tanto romance.
0: Me imagino. Sobre todo con la canción esa... ¿Y quién es él? ¿En qué lugar se enamoró de tú? Bueno... Ya 15 horas con 20 minutos, ¿da? Dice, oiga, no estén peleando ahí, chiquilla. Por eso baila, baila conmigo. Ya ustedes nos pueden enviar mensajes, nos pueden comentar que esta tarde está hecha para qué, ¿ah? La tarde de hoy, esta tarde fría, helada de día viernes, está hecha para qué.
2: Hasta Bolivia llegaron las lágrimas, creo. Con ese tema ahí la mató.
0: Sí,
2: hasta Bolivia llegaron las lágrimas,
0: creo. No, a mí hay un tema que me encantó, así, un tema de los de ayer, me encantó. Déjeme un cachito, mire. El tema que me gusta a mí,

0: recién lo vi. El tema que a mí me gusta, el tema que a mí me gustó el día de ayer, fue este, mire. Fue este, mire. Sopa y pilla y un mate, qué rico, ¿ah? Dice, la tarde está para que juguemos. ¿Cómo es eso, para que juguemos, mi corazón? Qué linda la música.
1: Hola, Puzleito, de nuevo te saludo.
0: Hola, corazón.
1: Yo aquí haciendo para allá y para acá, para allá, para acá.
0: Para allá y para acá, y para acá y para allá. Qué bueno, ¿ah?
1: Leito, yo le quería pedir un favor. ¿Sería posible que programemos un temita de Camilo VI? Para el último rinconcito del programa,
0: pues, ya, pues.
1: Ya que está con los romanticones.
0: Ya, pues ahí lo buscamos, un temita de Camilo VI, mi corazón. Me acuerdo así porque últimamente la memoria está fallando, pero a todo ritmo, a todo ritmo.
2: Mate leche. Oh. Mate leche.
0: Mate trola. Mate trola. Ah, no, no me estaba insultando, yo pensaba que me estaba insultando. Ese tema, el tema es pero extraordinario.
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0: Qué güey. Ya. Gobiérnate, Lucho, gobiérnate. Me gusta el coro de esta canción, ¿eh? Cantemos el coro todos juntos, dice.
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0: Qué buen tema. Qué buen tema.
2: No, pues amigo locutor, ¿cómo lo vas a insultarlo? Yo jamás,
0: pues. Ya.
2: No, dígame que nunca he tomado matecito de leche. Gobierno. Al lado de la cocina leña y con una sopa y pilla.
0: Oh, te pasaste. Qué lindo. Hola.
4: Amigo Leo, hoy día el día está para sexo y alcohol. Chao, que si está en el cuello.
0: Ay, no falta, ¿no?
4: Amigo Leo, hoy día el día está para sexo y alcohol. Chao, besito.

0: La vamos a escuchar más tardecito, a eso de las 4:30, pero en puntilla. Así que preparen los cuchillos, preparen las lágrimas, preparen todo lo que quieran preparar, porque más tardecito, música romántica en el Póngale Sabor, Póngale Caramelo Corte. Regresamos.
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1: Son las 3 de la tarde con 24 minutos. 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

0: Regresamos 15 horas con 31 minutos. ¿Cómo está ahí, flaca, preciosa y hermosa? Oye, saludos para Natalia, Natalia. No sé. Háblame, flaca. Por favor, háblame. ¿Cómo estáis, flaca? Saludos para Natalia. No, es que estaba pensando en mi mente, estaba pensando con voz alta. Usted sabe que de Doris a Doris no entendemos, ¿eh?
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0: Yo no he visto mujer más dispersa, no he visto mujer más dispersa que Doris Tovar. ¿Qué pasaste? Esta es la música de los Pincheiras del Sur. Esto se llama Cuerpo de Sirena en el Póngale Sabor, Póngale Caramelo.
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0: Sonaba la música de los Pincheiras del Sur, a la música de los Pincheiras del Sur en este Póngale Sabor, Póngale Caramelo. Pincheiras del Sur. Saluditos para Raúl Andrés.
1: No, eso no era, ahí sí.
0: Ya, saluditos para Raúl Andrés. Delante me dejaron un saludo por allá. Dice, antes que se me olvide, ¿dónde está? Aquí está, es Carlos. Hola, Los Ángeles. Saluditos para Carlos de Los Ángeles.

0: Bueno.
1: Oiga, saluditos para quienes se conectan con nosotros a través de las diferentes plataformas digitales de la radio, sobre todo a través de nuestro live del tío TikTok. ¿Eh? Dice, ya tengo el WhatsApp. Ya. Más 569-4422-4423. Teléfono, hola.
2: ¿Cómo está?
1: ¿Aló?
2: ¿Cómo está?
1: Muy bien, corazón. ¿Con quién tenemos el gusto?
2: Leito, sí, Nancy Vidal. ¿Cómo ha estado?
1: ¿Cómo está mi corazón de melón?
2: Bien, hay que arreglar la casa de a poquito.
1: Qué bueno, qué bueno. Oiga, bueno, aún no estoy esperando la invitación para tomar once, ¿eh?
2: No pienso que lo vamos a tirar.
1: Levante la manito.
2: Sí.
1: Ahí sí, ahí se le escucha bien. ¿Cómo ha estado mi corazón? ¿Todo bien?
2: Sí, todo bien, gracias a Dios. Mi viejo entró a trabajar ya con este frío.
1: Uy, oh, qué pena. Oye, mi corazón, dime para qué somos buenos aquí en la radio.
2: Aquí estoy escuchándolo toda la mañana, todo el día, toda la noche.
1: ¿Cómo, perdón?
2: Lo escucho todo el día, toda la tarde, toda la noche.
1: Qué bueno, me alegro. Saluditos para quién, mi corazón, cuéntemelo.
2: Para mi amorcito, que llegue luego nomás, Moisés.
1: ¿Ya?
2: Para mi familia de las Pilastras, que estén bien, que se cuiden del frío, mi mamá, que no estén del frío.
1: ¿Ya?
2: Y para ustedes, que estén bien y que tengan lindo fin de semana.
1: Igualmente, mi corazón.
2: Y quería pedir una canción para los románticos de Marisela.
1: Ya, mire, acuérdeme de ahí, envíeme un mensajito antes de las 4 como para yo acordarme, ¿ya?
2: Es que tengo un problema, que pasa es que mi mensaje ahora no llegan los mensajes.
1: ¿Cómo?
2: No sé qué pasa con los teléfonos que no llegan los mensajes de nadie. Ni en mi familia tampoco, no me llegan los mensajes de nadie.
1: Los tiene a todos bloqueados, pues corazón, por eso no le llegan los mensajes.
2: No, y a mis compañeros también les pasa lo mismo.
1: Ya.
2: No sé qué pasa con los teléfonos.
1: A ver, voy a ir al tiro si me tenéis bloqueado. Dame un cachito, ¿eh? ¿Dónde está? Para que vea que yo tengo su número, ¿eh? Ahí le mandé.
2: ¿Eh?
1: Le mandé un monito. A ver. No, estamos totalmente bloqueados. Ya, no importa, yo también lo voy a bloquear ahora. Ya, mi corazón. Ahí. Ya, ahí nos comunicamos entonces, ¿ya?
2: Ya lo hizo.
1: Besos, cuídese.
2: Chao.
1: Chao. Qué buena. Oiga, recuerden que a eso de las 4:30, 16:30 en Punteli, vamos a dejarla embarrada igual que ayer, ¿eh? Pura música romántica, pura música al hueso para que usted haga lo que quiera en esta jornada helada. Pam, param.
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4: Alejandro González.
1: 3 de la tarde con 38 minutos y 15:38. ¿Por qué me sale Janet Jara llamando si ya pasaron las elecciones presidenciales? ¿Por qué me llama, señora? ¿Por qué me llama?
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1: ¿Qué?
5: 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Las facturas no esperan y él siempre es muy responsable.
1: El tremendo Alejandro González.
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1: pagando. Oye, sí, ya la tía me pasa llamando esta mujer.

0: 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Dice: hola, bendiciones, saluditos a mi amada Bárbara Belén Valenzuela Ramos, que la extraño muchísimo. Qué lindo, con un tema de rancheras románticas de amor. Gracias. Oh, y para encontrarle una ranchera romántica de amor, mi amigo. Oh. Qué ranchera romántica. Ranchera. Ya sé, ya sé, ya sé.
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0: Oiga, y para los que están ahí a través del live del tío TikTok, nos faltan dos quiere, me parece, ¿eh? Nos faltan dos quiere menos como para poder lograr alguna cosa hoy día, sí. Solamente dos quiere menos faltan. Esa canción le puedo regalar. Esa canción le puedo regalar, ¿ya? Para quienes tengan ahí el quiéreme, nos dejan los quiéremes que nos faltan dos quiéremes solamente, dos. Dale que va a llover.
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0: Oiga, hablando de lluvia. Vamos a ver el tiro, ¿eh? Martes y miércoles lluvia. En la región de O'Higgins, el domingo, qué rico, tendremos sol. Ella es de Constitución y estudia en Talca, en la universidad. Orgullosa de ella, qué bien. ¿Le gusta esa canción, amigo mío, no? Buenas tardes a mis niñitos de Unión Sentimientos Cuequero, Aleito. Buenas tardes. Saluditos para Peña Flora, a quienes esperan dejar el quiéreme ahí, chiquillo. Nos faltan dos quiéreme para completar una camionada de quiéreme, así. Ya, a ver, tengo por acá. ¿Qué sucede? ¿Qué fue eso, oiga? Señora, avíseme. Veo que me pilla con los pantalones abajo ahí. Me pilla vendiendo la pesca. Avíseme, pues, señora. Veo que me pilla ahí con los pantalones abajo ahí. Dice, está buena esa canción, amigo. Póngale nomás. Ya está nomás, pues, mi niñito. Esa le vamos a regalar para su prometida, ¿eh? Oye, qué viejo el dicho, ¿eh? Me pillaste con los pantalones abajo.
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0: Vamos a quedar ahí nomás. 3 de la tarde con 45 minutos. A 3 de la tarde con 45 minutos, pues.
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0: Dice, ¿cómo es eso, Alito? Sí, pues que no avisan nada y lo pillan vendiendo la pescada uno, pues. Lo pillan paviando ahí, pues. Oiga, nadie tiene un quiéreme que nos regale. Dos nos faltan, ¿no? Nos pusimos pirigüeño, nos pusimos pirión. 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Dice, ya me voy, que tengan linda tarde, lindo fin de semana a todos. ¿Por qué se va? No sé, ¿le pusieron mala cara a mi corazón acá? O le dijeron que se gobernara, ¿eh? Ya, mi amigo quien envió ahí el saludo más romántico del mundo mundial, ¿dónde está? ¿Me puede escribir el nombre de su amada, por favor? Escríbame el nombre de la amada porque estoy medio flojo para mover el dedo hoy día, ¿eh? Déjeme. ¿Dónde está? Este dice mi amada Bárbara Belén Valenzuela Ramos. Ya, Bárbara Belén Valenzuela Ramos. De parte de... ¿Cuál es tu gracia, amigo? Ya, para Bárbara Belén Valenzuela Ramos. Qué lindo el té. ¿De parte de quién, puñor? De Andrés. Oye, somos pocos los Andrés, ¿eh? Somos pocos los Andrés, somos pocos, pero buenos, ¿eh? Leito, buenas tardes. ¿Podría poner el tema Si Yo Fuera Ladrón, de Mariano Barba, Los Románticos? Yeah, yeah. No vamos a ver mi corazón, ¿eh? Esta es la música de los Cuatreros del Sur para Bárbara Belén Valenzuela Ramos, de parte de Andrés. Para usted, Bárbara Belén, la música de los Cuatreros del Sur, ¿eh? Esto se llama Hechizo, de parte de nuestro queridísimo Andrés. Con esto nos vamos a las canciones, al corte publicitario. Me dio hasta pena, me dio hasta pena. Se me apretó la garganta porque te vas. Me compro un dulce, me compro un dulce. Tía, tía, tía, me compro un dulce, por favor, tía. lo que sea, un dulce, por último, una media hora. Por último, una media hora. Una media hora, con media hora me conformo. Bueno, si son 4 dulces, hacemos 2 horas. No es malo. Si son 6 dulces, hacemos 3 horas. Si son 8 dulces, 4 horas. Si son 10 dulces, hacemos 5 horas. Y afírmate, Lucho. Así, ¿eh? Bueno, ya. La música. El corte. Regresamos, ¿ah? ¿Eh?
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0: No, con media hora. Me sobra media hora. Hasta me peino, vos, corazón. Hasta me hago barra, ¿eh?

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1: Son las 3 de la tarde con 53 minutos.
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2: Son las 16 horas en punto, a 4 de la tarde en punto, 4 de la tarde en punto en este Póngale Sabor, Póngale Caramelo. Y la bienvenida a quienes se vienen sumando. A Patricia, un abrazo grande, ¿eh? A mi queridísima Dani también un abrazo grande, pues. Coméntenos de qué sector, de qué lugar, de qué parte de Chile o de qué parte del mundo mundial están ustedes a través de la programación de la Radio Caramelo y en este programa que se llama el Póngale Sabor, Póngale Caramelo. Aquí les va esa Yo No Sé Mañana. Andreita de mi corazón, bienvenida.
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0: tremendo Aquiles Baeza, Yo No Sé Mañana. Tremendo, saluditos para quienes están con nosotros. Dice por acá un temita de Camilo Sesto, por favor. Vamos a hacer todo lo posible, mi corazón, ¿eh? Oye, ya tenemos el cargamento, pero listongo, ¿eh? Listongo de música romántica. Tremendo, música al hueso, ¿eh? Sí. La última media hora, pero en puntelia, 16 horas en punto. Vamos a regresar con nuestra música romántica en el Póngale Sabor, Póngale Caramelo. Qué bueno. Oiga, nos faltan dos quiéreme y la hacemos toda.
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0: 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Ya, ¿de qué sector, de qué lugar? ¿De la región de O'Higgins? ¿O del país? ¿O del mundo mundial están ustedes en la sintonía de este humilde programa del Póngale Sabor, Póngale Caramelo, ¿eh? Mi queridísima Doris se fue la Doris. Mi carito, te queda ahí un crema, ¿no? ¿No? Entonces no. Oiga, está helado, así está helado. Estuvimos contando autos afuera y está bajando mucho la temperatura. Está bajando mucho la temperatura. Si tenemos 11 grados a esta horita de la tarde, va a ser mucho frío durante la tarde-noche. La tarde-noche está para qué, o la noche está para qué, ¿ah? La tía María ahí me dice, va a hacer cucharitas. Para los que pueden, ¿ah?
2: Sí, pues.
0: 722-51-1059, 722-51-1059. Es el teléfono fijo de la Radio Caramelo, a 722-51-1059, y nuestro WhatsApp más 569-4422-4423.
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0: cuerpo se movía. Ya, tengo por acá alojamiento.
3: ¿Qué pasa, amigo locutor? Estamos guateando con la señal, está chicharreando.
0: ¿A dónde está chicharreando?
3: ¿Qué pasa, amigo locutor? Estamos guateando con la señal, está chicharreando.
0: A ver, déjame ver al tiro, Lucho, ¿eh? Oh, estás totalmente equivocado, Lucho. Estamos al 100% acá en los estudios, ¿eh? No me asuste, ¿eh? Esta noche los dos. Ya, dos quéremes, carito, ¿eh? Un quéreme la carito, un quéreme la Andrea. Dos quéremes nos faltan.
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0: Aquí nos entendemos de maestro a maestro, ¿eh? De maestro a maestro. El tremendo Antonio Ríos. Esto se llama Amor Prohibido. ¡Qué tema, amigo locutor! ¡Qué temas, amigo locutor, ¿eh? Estos temas llegan directamente a la República Independiente de...

Sonaba la música del maestro Antonio Ríos. Sonaba la música del maestro Antonio Ríos. Dice: saludos, amigo Francis. Dice por acá: Francis, vocalista de la banda nacional Los Picantes. Oh, tremendo, mis queridísimos amigos de Los Picantes. Buena música, buena música, mi niñi. Saluditos para Francis ahí, vocalista de la banda nacional Los Picantes Oficial. Más 569-44-22-44-23. Tremendo. Sí, nosotros por acá. Garras de amor. Ah, déjame ver por acá.

0: 4 de la tarde con 11 minutos, a 4 de la tarde con 11 minutos, nuestro amigo Francis está por allá, ¿no?
1: Por esta cumbia muy especial.
0: ¿Qué tenemos acá? A ver. Qué buen tema. Ya. A ver, por acá. Oye, tengo un mensaje por acá desde Bolivia. Sí, tengo un mensaje desde Bolivia. Atento, amigo locutor, tengo un mensaje de Bolivia.
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0: No le quiero decir lo que me escribieron, pero solamente que necesitan su apellido por allá. Sí. Solamente que necesitan su apellido por allá en la República Independiente. Solamente se lo puedo decir yo. ¿Eh? Ya, vamos a continuar con canciones. ¿Se le fue la señal, mi niñito? ¿Se le fue la señal, mi niñito? ¿Se le fue la señal, mi niñito lindo? Le dejaron un mensaje aquí.
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0: Necesitan urgente su apellido por allá, urgente. Mi amigo.

0: Se le acaban de acabar los gigas de internet a mi queridísimo locutora, ¿eh? Sí. Cuatro de la tarde con 15 minutos. Nos va quedando muy poquito de programación y recuerden que a eso de las 4:30 en punto, pura música romántica en este Póngale Sabor, Póngale Caramelo, ¿eh? Dice, póngale bueno con la música, está muy buena. Como siempre, mi amigo Pablo, ¿eh? Como siempre, Paulito. 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Ellos están presentando el...
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0: Ya, están preparadas y preparados porque al regreso del corte publicitario en un par de minutos más, nosotros... Vamos a escuchar solamente música romántica en este Póngale Sabor, Póngale Caramelo, recuerdos románticos hacia el hueso. Son las 4 de la tarde con 16 minutos, a 16 horas con 16 minutos, 16 horas con 16 minutos. Garras de amor, los cuatreros del sur, los mega banda 9. Ay, ay, ay, no, ¿eh? La Andrea pasó por acá y se fue, pues. La Andrea pasó y se fue como una estrella fugaz. ¿Dónde está mi Erika?
2: Erika, te extraño.
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0: Sí, la Erika, la Andrea me dejaron solos. Pero no importa. Lo usan a uno y lo desechan como un vil pañuelo desechable, así. Lo usan, lo desechan, lo pisotean. La Erika y la Andrea me rompieron el corazón, ¿eh?
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0: 4 de la tarde con 16 minutos, señoras y señores, a 4 de la tarde con 16. A preparar los pañuelos, chiquillas, a preparar los pañuelos, chiquillas. Porque después del corte, puramente, ¿eh? Anoten a puramente. Solamente música romántica. Sí, la Andrea nos usó y nos desechó. Y nos echó al olvido.
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0: Más 569-4422-4423. Dame tu corazón. Sí, eso no se hace, Andrea. Sí, eso no se hace. Jugar con los sentimientos de los hombres. Menos con mis sentimientos, ¿ah? Usted tiene que saber que yo soy un hombre romántico, un hombre muy sensible. Y usted me hace esto, ¿ah? Me usa y me deja botado y me echa al olvido.
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0: pero no importa, no importa. Superaré este dolor que tengo en mi corazón, no se preocupe, corazón. Como dice Américo, un clavo saca otro clavo.
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0: Por mientras ustedes se quedan con el corte publicitario, tenemos todas las canciones románticas preparadas y yo voy a llorar porque mi corazón ya explota de pena porque la Andrea nos desechó, nos osó y nos desechó. Baby Rasta en gringo. Esto se llama Amor Prohibido en el Póngale Sabor, Póngale Caramelo. La música al corte, regresamos solamente con música romántica para que usted se enamore, para que se enamore, para que recuerde. Y si quiere llorar, lloremos juntos. Pura música romántica, Camelita, al regreso del corte. Atención, prepare los cuchillos. Prepare los pañuelos. Porque después del corte nos vamos a peinar con música romántica.

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1: Son las 4 de la tarde con 23 minutos.
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1: 16 horas con 30 minutos en punto. 4 de la tarde con 30 minutos en punto. Como les comenté yo delante, en estos 25 minutos que nos van quedando de programación, solamente música romántica en este Póngale Sabor, Póngale Caramelo. Solamente música romántica para que ustedes se enamoren, para que usted le dé volumen a su radio, Tamarita, dele volumen a la radio. Y se enamore nuevamente con la música romántica de este programa que se llama el Póngale Sabor, Póngale Caramelo.

Son las 4 de la tarde con 31 minutos. Saluditos para Tamarita en Antofagasta. Con esto comenzamos nosotros a revisar la música romántica en el Póngale Sabor, Póngale Caramelo. Comenzamos con la música de Rudy La Scala. Esto se llama ¿Por qué será?

Sonaba la música de Rudy La Scala, ¿por qué será? En este Póngale Sabor, Póngale Caramelo. Solamente puedo decir gracias, papi, por autorizarnos a programar música romántica en esta última media hora de programación. Saludos para usted, quien va rumbo a su turno de tarde. Ya, yo se la programo de inmediato, ¿eh? De inmediato.

0: Ya usted me dice por qué la quiere, ¿eh? O Alejandro de Rosas, José Julián, usted me dice. Qué linda la música, dice, me encanta esa canción, la canción que sonó de Rudy La Scala.
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0: Muy bien, muy bien. Sus deseos son órdenes, ¿eh? Oiga, bueno, después de la autorización que le costó un poquito a nuestro papi ahí autorizar, todos los días estaremos con música romántica de 4:30 a 5 de la tarde. En nuestra sección ahí le vamos a poner un nombre a esta sección, papi, ¿eh? Pero solamente música romántica.
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0: Vamos a continuar con canciones. En este Póngale Sabor, Póngale Caramelo.
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0: Esta es la música de Alejandro de Rosas. Esto se llama 12 Rosas en la Radio Caramelo y esto es el Póngale Sabor, Póngale Caramelo.
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Solamente música romántica en estos últimos minutos del Póngale Sabor, Póngale Caramelo, ¿eh? Qué linda la música romántica. Dice mi Andreita, qué hermoso tema, sí, corazón, qué hermoso tema ahí de Alejandro de Rosas, qué hermoso recuerdo, 12 rosas en el Póngale Sabor, Póngale Caramelo. No vamos a entrar mucho en preámbulo, no vamos a entrar mucho en conversación, porque yo quiero que ustedes escuchen música romántica. Quiero que ustedes se enamoren y que participen con nosotros al más 569-4422-4423 y también ahí a la el 722-51-1059. La música de Sergio Dalma. Esto se llama Esa chica es mía. Son las 4:42.

0: Sonaba la música de Sergio Dalma, Esa chica es mía, en este Póngale sabor, póngale caramelo. Oiga, hemos hecho un quiebre, pero un quiebre así, pero... un quiebre abrupto en la programación de la 88.1. Pero ¿sabe qué? Es justo y necesario escuchar música romántica, porque yo sé que hay muchas amigas y muchos amigos que gustan de la música romántica. Durante la semana, durante la semana, de 16:30 en punto, desde las 4:30 en punto, hasta las 4:55, solamente música romántica en el Póngale Sabor, Póngale Caramelo.
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0: Continuamos con música romántica.
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0: La música de Ricardo Montaner. Esto se llama La cima del cielo.

con la música de Ricardo Montaner. 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

Lo tengo listo. Dice, chao Lito, mi queridísima Giovanita, un beso y un abrazo a mi corazón. Espero que estas canciones románticas la hayan disfrutado al 100% como nosotros aquí en la radio. Nos reencontramos próximamente el lunes, si Dios así lo permite. Muchas gracias por acompañarse diariamente con la programación de la 88.1, la Radio Caramelo.

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1: Nos vamos, finalizamos este Póngale Sabor, Póngale Caramelo. Muchas gracias por la sintonía, muchas gracias por acompañarse con nosotros. Bienvenida, bienvenida, corazón, nos estamos retirando. Finalizamos este Póngale Sabor, Póngale Caramelo.
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1: Julio Iglesias, todo el amor que te hace falta. Nos encontramos el lunes en otra edición más del Póngale Sabor, Póngale Caramelo. Chau, chau.
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1: Son las 4 de la tarde con 57 minutos.
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1: Son las 5 de la tarde con 27 minutos.
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2: Son las 5 de la tarde con 55 minutos.
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Bienvenidos. A esta hora comenzamos con su programa Vida y Salud Natural, con la conducción de nuestro naturista homeópata Rodrigo Alejandro. Buena música, los mejores consejos naturales y, por supuesto, acá conoceremos la importancia de suplementar con nuestros alimentos 100% naturales para tener una vida sana y feliz. Bienvenidos, comenzamos Vida y Salud Natural.

Hola, hola, ¿qué tal amigas? ¿Qué tal amigos? Un gusto de saludarles nuevamente empezando este nuevo programa de Vida y Salud Natural en este especial promoción del mes de junio del 2026, donde nos complace en presentar el día de hoy un potente multivitamínico completo para que usted y toda su familia estén bien de salud, desinflamados, sin dolores, sobre todo en este tiempo de invierno, ¿cierto? 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el cuerpo esté bien, sino que también le agregamos la levadura cerveza, que es un potente prebiótico natural, es ideal también para el sistema musculoesquelético, y también, ¿cierto?, nos ayuda con el ginseng. Recuerden siempre que el ginseng es una planta nativa, ¿cierto?, americana, que va en pleno beneficio, ¿cierto?, de la parte hormonal, del sistema nervioso central y por supuesto también para estimular las defensas. El polen también es un potente inmunoprotector y lo más importante, cierto, que nos ayuda también a tener una buena calidad de sangre. Si usted tiene una buena calidad de sangre, va a tener una excelente salud. 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Usted lo puede solicitar junto con otro producto natural, dependiendo de la enfermedad que usted tenga, o también lo puede consumir solo, ¿eh? Puede consumir también Multivit 10 de la mañana, 6 de la tarde. Vamos a hablar en este programa de los componentes que tiene Multivit, por qué, cierto, nosotros tuvimos que hacer este producto y por qué la gente tiene que consumirlo, cierto, en su casita. Usted amiga, usted amigo que está, por ejemplo, trabajando en el campo, si usted está trabajando en el packing, si usted se levanta temprano por la mañana, si llega tarde por la noche, ¿por qué tiene que consumir Multivit todos los días? Multivit es un producto que está hecho en base a vitaminas, minerales, cierto, y también la lecitina. La lecitina es un fosfolípido que va muy bien para el cerebro, para la memoria y también para el hígado. Si usted tiene un hígado sano, cierto, va a tener también una excelente salud. La gelatina, que tiene prolina, cierto, hidroxiprolina, va muy bien también para el músculo y también sobre todo para el músculo estriado y liso. Recuerden siempre, cierto, que nosotros tenemos también un desgaste ya pasando los 25, los 30 años, el cuerpo empieza a generar menos colágeno, hay problemas también, cierto, con la proteína, por eso es muy importante consumir Multivit todos los días. Nos cuida, cierto, nos protege, aumenta nuestro sistema inmune, es ideal para los problemas al sistema musculoesquelético, artritis, artrosis, por ejemplo, y va muy bien también para la salud del hígado. Son como tres productos en uno, ¿eh? 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Vamos a ver cuáles son, en este caso, los principales componentes que tiene Multivit y por qué es una gran razón que usted puede tener para consumirlo todos los días. Junto a su familia, claro que sí. Recuerden siempre que nosotros, nuestros productos naturales se pueden consumir, cierto, a lo largo del todo el año, y también se puede consumir, cierto, junto a la familia. Siempre y cuando tengan, por supuesto, la mayoría de edad, para que no tengan problemas ni tampoco, cierto, alguna reticencia a consumir algún producto natural. Recuerden siempre, cierto, que Multivit es un producto que está hecho exclusivamente para fortalecer el sistema inmune, es ideal para el crecimiento y desarrollo de los músculos también, y nos ayuda también, cierto, la dosis diaria de hierro. Hay que recordar que el hierro tenemos que consumirlo, sobre todo el hierro hemo, que estamos deficientes, y también vienen muchos problemas que están asociados a las enfermedades al pulmón, que se agravan hoy día, cierto, sobre todo el otro día estuvimos hablando de la influenza, de la gripe, cierto, estuvimos hablando también de la bronconeumonía. Por eso es muy importante el hierro, porque participa activamente en el transporte de oxígeno a nuestro cuerpo. Multivit, la verdad que es una maravilla, nos ayuda a pasar el invierno sin problemas, sin complicaciones. Este va a ser el invierno más frío, cierto, en más de 60 años, eso es lo que dicen en las noticias. Por eso nosotros tuvimos, cierto,
la idea de hacer este producto para que usted lo pueda consumir todos los días, ¿cierto?, junto a su familia. Multivit, recuerde que tiene las trazas principales, en este caso de magnesio, de calcio que el cuerpo necesita. Recién estuvimos hablando, ¿cierto?, en este caso de la proteína, que en este caso la gelatina tiene prolina, va muy bien también como un aminoácido esencial para el sistema musculoesquelético y en especial también para la salud ósea. ¿Por qué? Porque si usted tiene, por ejemplo, este compuesto en su cuerpo, va a asimilar de mejor manera la vitamina D, que es la vitamina donde estamos carentes. Por eso Multivit es un producto que llegó para quedarse. Usted lo puede consumir todos los días, ¿cierto? 10 de la mañana, 6 de la tarde. Vamos a lo largo de todo el programa a mencionar cuáles son los beneficios que tiene, cuáles son los principios activos, ¿cierto? Y lo más importante, saber que somos los primeros en agregar polen a un producto natural. El polen, la verdad de las cosas, que tiene sinergia con algunas vitaminas, algunos minerales. De hecho, con ácidos grasos esenciales no se recomienda. Por eso es que nosotros le aconsejamos acá, en este caso, ¿cierto?, a nuestro farmacéutico, en la fórmula siempre tiene que ir con lecitina, con un fosfolípido, ¿ya?, para multiplicar sus efectos. Nosotros ya en el próximo bloque vamos a hablar de los principales beneficios, ¿cierto?, las principales características que tiene este producto, porque es un producto nuevo de la familia Milagrol Forte y se llama Multivit, para pasar el invierno sin problemas, sin complicaciones, para evitar gripe, resfriados, influenza y lo más importante, ¿cierto?, también para el sistema musculoesquelético en general. Y se llama así, Multivit. 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Vamos a la pausa y ya estamos de regreso en este programa especial, presentando un producto especial para usted y toda la familia, que se llama Multivit. Vamos y estamos de vuelta en unos minutitos. No se vaya, espérenos.

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Ya estamos de vuelta en este su programa de vida y salud natural en este especial promoción del mes de junio del año 2026, donde todos nuestros productos naturales se mantienen en un precio oferta. 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También puede solicitar nuestros productos naturales, en este caso si usted es mujer, tiene problemas propios, ¿cierto?, del género femenino, dolores de cabeza, cefalea, ansiedad, migraña, ¿cierto?, problemas con el síndrome del ovario poliquístico, problemas que están asociados también, ¿cierto?, a todo lo que es la parte hormonal, problemas con la menopausia, algunos cólicos menstruales. Siempre se recomienda el consumo diario, en este caso de Solufen Plus. Ahora, si usted es hombre y tiene problemas, ¿cierto?, de impotencia sexual, disfunción eréctil, eyaculación precoz, ¿cierto?, o problemas que están asociados directamente con la próstata. Muchos hombres, conforme van pasando los años, empiezan también a generar problemas a la glándula prostática. Para eso se recomienda consumir diariamente, ¿cierto?, en este caso, un producto que se llama Vigor Men Forte, el mejor amigo de nosotros los hombres. También la moringa real, va muy bien la moringa real si es que ustedes quieren bajar de peso, si es que usted quiere, por ejemplo, bajar los niveles de triglicéridos en la sangre, si usted quiere bajar el colesterol malo, si quiere bajar el azúcar en la sangre, siempre, siempre se recomienda nuestra moringa real, la auténtica, la original. Y va muy bien también para la vista porque tiene luteína, tiene magnesio y tiene el ácido graso esencial, que es el omega 3, ¿ya? Moringa real, la auténtica, la original. Ahora, si usted quiere pasar este invierno sin problemas y tiene problemas también con la diabetes, se recomienda este pack, ¿cierto?, que usted puede hacer de Multivit con su moringa real. La moringa se la toma por la mañana y Multivit por la tarde, ¿ya? Porque le ayuda a tener también un buen y reparador descanso. Miracrol Forte para quitar la inflamación, el dolor, ¿cierto?, y la degeneración de los tejidos, siempre lo hemos dicho. Lo puede consumir también con Multivit, que es un potente vitamínico natural que no solamente fortalece la defensa, sino que también previene gripes, resfriados, alergias. Y va muy bien también para el sistema musculoesquelético. Y ojo, porque va muy bien también para potenciar la densidad muscular. Esa es la diferencia, ¿ya? Con Miracrol Forte. Miracrol Forte más antiinflamatorio natural. Y Multivit, ¿cierto?, nos ayuda también con la masa ósea. También con la densidad de los músculos. Para tonificar los músculos, porque tiene gelatina, ¿cierto?, porque tiene magnesio y también tiene polen, ¿eh? Entonces vamos a ver los beneficios que tiene Multivit, ¿cierto?, para que usted lo anote, para que usted lo pueda consumir con cualquiera de nuestros productos naturales, dependiendo, por supuesto, la enfermedad que usted tenga. Recordemos que el polen de la abeja, ¿cierto?, es el polen justamente que recolectan las abejitas de las flores y se mezclan también, ¿cierto?, haciendo un néctar de las enzimas. Y también es un alimento denso en nutrientes. Recordar que cuáles son los beneficios más respaldados que tiene el polen es que es un complejo nutricional realmente completo. Tiene proteína, tiene aminoácidos esenciales, tiene zinc, por ejemplo, va muy bien para la defensa, vitamina C, vitamina E, tiene todas las vitaminas del grupo B, incluyendo también la B12. Tiene magnesio, tiene antioxidantes, tiene flavonoides, por lo tanto es ideal si usted quiere mantenerlo en la dieta para tener una excelente salud. Fíjense ustedes que las abejas, en este caso, sobre todo hablando directamente del polen, si ustedes se dan cuenta, las abejas que generan este polen, que lo consumen también, viven más. El polen es un alimento de la longevidad. Esto lo pueden estudiar, ¿eh? Ustedes lo pueden colocar así, el polen, ¿cierto? Y le colocan longevidad, se vive más años de vida con calidad de vida por la densidad nutricional que tiene. Es ideal, ¿cierto?, para los estados carenciales, las personas que, por ejemplo, van al gimnasio. Hay una proteína hecha en Estados Unidos en base justamente al polen, por la cantidad de aminoácidos esenciales que tiene. Entonces, si usted va al gimnasio, ¿cierto?, Multivit. Si usted quiere estar en la casita bien, sin problemas, ¿cierto?, evitar gripe, resfriados, alergias, Multivit, eso es lo que tiene que consumir todos los días. También fortalece el sistema inmune, como lo dijimos anteriormente, tiene propiedades antioxidantes, ¿cierto?, antiinflamatorias. Va muy bien también para la salud hormonal, tanto en hombres como mujeres. Recuerden siempre que tiene omega 7, va muy bien también, ¿cierto?, para la salud hormonal. Es rica en vitamina D3 natural también, vitamina K, por lo tanto el polen es ideal, sobre todo para aliviar los síntomas de la menopausia y también, por supuesto, de la andropausia en el caso de los hombres. Así que si
si usted quiere consumir Multivit, lo puede hacer también junto con su Solufen Plus o también con su Vigor Men Forte. Es un producto que usted lo puede consumir con cualquiera de nuestros productos naturales para potenciar sus efectos. Las alergias estacionales, va muy bien también el polen, se recomienda para evitar todo tipo de alergias. Es ideal también, cierto, para prevenir enfermedades degenerativas crónicas por su alto valor nutricional, y justamente esto lo tiene Multivit. Así que muy importante decirle, estimada amiga, estimado amigo, que ya está en el mercado de la medicina natural este producto completo. Usted vio los beneficios que tiene el polen, le ayuda a vivir más, a vivir mejor, tiene antioxidantes, cierto, va muy bien también para la piel, tiene vitamina K para la sangre, cierto, y como si fuera poco también tiene la potente vitamina D3. El polen, que es uno de los compuestos que tiene en este caso Multivit, ¿ya? 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Va muy bien también para las defensas, va muy bien para los estados carenciales en general. Multivit Forte, ¿ya? 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Multivit, así usted lo solicita para que pase este invierno frío, ¿cierto?, que se nos viene, esta humedad, el estrés también, muchas deudas, las cosas hoy en día, ¿cierto?, están bastante difíciles. Por eso es muy importante consumir algo que tenga polen, que tenga magnesio, que tenga calcio para los huesitos, y también que tenga lecitina. La lecitina es una maravilla, es un foco lívido que vamos a empezar a desarrollar, ¿cierto?, en el próximo bloque, para que usted vea los grandes beneficios que tiene consumir, en este caso, Multivit, un producto 100% natural que tiene que estar en nuestra casita para que estemos bien de salud. Vamos al corte, ya estamos de vuelta desarrollando este tema, ¿cierto? Dándole

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1: Son las 6 de la tarde con 29 minutos.
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4: Y así seguimos viendo, ¿cierto?, cuáles son los beneficios, informándonos sobre este producto que se llama Multivit, que ya está a la venta, ¿cierto? 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Es muy importante decirlo, ¿cierto?, que es un producto que tiene básicamente tres beneficios principales. Aumenta, fortalece el sistema inmune, fortalece el sistema musculoesquelético, ¿cierto? Y como si fuera poco también, ¿cierto?, nos da una limpieza hepática, que es fundamental a través de la lecitina y también a través del ginseng. Va muy bien para limpiar nuestros filtros, el pulmón, el hígado, el riñón, ¿cierto? Y también los órganos de eliminación, que es el colon, la vejiga y la piel. Así que tiene esos tres grandes beneficios Multivit, por lo tanto tenemos que tenerlo en la casita, tiene que estar en nuestra canasta básica familiar, ¿cierto?, para que usted parta de ahí. Usted no le puede faltar Multivit en su casa, porque siempre usted tiene que tener un buen sistema inmune, siempre tiene que tener una buena articulación. Recuerde que el único vehículo que usted tiene en su vida es su cuerpo. Y también, por supuesto, tiene que limpiar, depurar sus filtros, el pulmón, el hígado, el riñón. Y qué mejor que hacerlo, ¿cierto?, con Multivit. Así se llama. Lo puede mezclar también, ¿eh? Si usted es mujer, por ejemplo, puede solicitar un Multivit y puede solicitar, en este caso, ¿cierto?, Solufen Plus. Si usted está consumiendo siempre Miracrol Forte, que es un potente antiinflamatorio analgésico natural, también lo puede, ¿cierto?, mezclar con Multivit. Ahora, si usted, por ejemplo, es diabético, diabética, tiene resistencia a la insulina, tiene problemas con los triglicéridos, ¿cierto?, también lo puede mezclar justamente con su Moringa Real. Se puede mezclar con todos los productos sin ningún problema. Siempre se recomienda que Multivit vaya primero, ¿eh? Vaya siempre, ojalá, de los primeros. Ahora, si usted, por ejemplo, es hombre, tiene impotencia sexual, disfunción eréctil, va muy bien también, porque Multivit tiene ginseng, o sea, estimula la libido, tanto en hombres como también en mis amigas, las mujeres, que muchas veces sufren de resequedad de la piel, de las mucosas, ¿cierto? Y la verdad de las cosas es que es bastante, bastante complicado, porque ya si usted tiene 40, 45 años y empieza con estos problemas, recuerde que hoy en día estamos viviendo prácticamente 80, 90 años. Entonces es muy importante que tenga este producto natural para que vea los grandes beneficios que tiene para la salud. 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Recordar que estábamos hablando sobre la lecitina. La lecitina es un fosfolípido que no solamente tiene un gran beneficio para cuidar, ¿cierto?, nuestro hígado, sino que también es un gran emulsionante que es fundamental para hacer la digestión. Si usted, por ejemplo, descompone las grasas en partículas más pequeñas, va a tener, ¿cierto?, una buena absorción, por lo tanto la persona también va a bajar de peso. Es para la salud cerebral y también para la memoria. Recuerden siempre que el 60%, ¿cierto?, de en este caso el cerebro es colesterol bueno, y el otro 40% es lecitina. Es rica en colina, va muy bien también para ser un precursor natural de la acetilcolina y evitar problemas de Alzheimer, por ejemplo, problemas de memoria. Hoy en día hay muchos problemas que están asociados a la demencia, entonces se recomienda consumir Multivit todos los días porque tiene este fosfolípido, ¿cierto?, que es la acetilcolina, ¿cierto? En este caso la lecitina. Es ideal también para el aprendizaje, es ideal para las personas que tienen problemas cognitivos leves. Y también, como si fuera poco, controla los niveles de colesterol malo y también de los triglicéridos en la sangre. También para la piel, para el cabello, la lecitina es ideal, ¿cierto?, para mejorar justamente, ¿cierto?, la emulsión de la grasa, en este caso el procesamiento de la grasa, para las personas que tienen caspa. Va muy bien también este fosfolípido que se llama, ¿cierto?, la lecitina, y justamente lo tiene este producto que se llama Multivit, ¿ya? Así que más de 70 beneficios para la salud, Multivit. 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Recordar que también el Multivit tiene calcio, tiene magnesio, ¿cierto?, y también tiene un principio activo que es el hierro. Se sabe muy poco del hierro, ¿cierto? Es un mineral esencial que el cuerpo necesita, pero no lo produce. Por eso es fundamental tenerlo en la dieta. Y qué mejor que hacerlo a través de este suplemento que se llama Multivit. Lo que les decía anteriormente, cuando hay problemas, en este caso con el transporte del oxígeno, es porque hay una baja justamente en la hemoglobina, que es la proteína, ¿cierto?, de los glóbulos rojos que lleva el oxígeno a los pulmones. Y esto sin hierro no puede ser. El hierro en este caso es el gran conductor que tiene la hemoglobina. Por lo tanto, menos oxígeno, más cáncer. Menos oxígeno, más problemas, ¿cierto?, los pulmones. Y si hay menos oxígeno, hay más fatiga crónica, ¿cierto?, más fibromialgia. Entonces es muy importante saber que en este caso, ¿cierto?, Multivit tiene este hierro hemo natural, ¿cierto?, que se puede asimilar sin ningún problema en su cuerpo, ¿ya? Y el hierro también nos sirve, ¿cierto?, sobre todo para la producción de energía, para la función cognitiva, sobre todo el cerebro. Sintetiza algunos neurotransmisores, la dopamina, la serotonina. Fíjense ustedes que cuando hay problemas de Parkinson, por ejemplo, es porque falta dopamina. Cuando hay problemas de Alzheimer, está asociado más a una falta también de la serotonina. Así que es muy importante para las personas que están con este tipo de demencia, ciertos trastornos cognitivos graves. Entonces es muy importante que empiecen a suplementar todos los días, ¿cierto?, con Multivit, así se llama, Multivit, que es el producto que le estamos dando la más cordial bienvenida en el día de hoy, para que usted y toda su familia estén bien, lo puedan mezclar sin ningún problema, no van a gastar de más, solamente van a agregar un producto, ¿cierto?, junto con el que ya se estaban tomando. Si usted tenía problemas en los huesitos, inflamación, dolor, lo puede, ¿cierto?, en este caso complementar con Miracrol Forte. Si usted está sobrepeso, tiene diabetes, problemas con el hígado graso, lo puede también, ¿cierto?, complementar con su moringa real. En el caso de ustedes, mis amigas las mujeres, va muy bien, sobre todo para la fibromialgia. Si ustedes, por ejemplo, empiezan a suplementar con Multivit y también con Solufen Plus, va muy bien también para la fibromialgia. Así que lo pueden complementar sin ningún problema, ¿cierto?, con cualquiera de nuestros productos naturales. 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Vamos a la pausa y ya estamos de vuelta con el último bloque, ¿eh?, de este su programa de vida y salud natural en este especial promoción, ¿cierto?, del mes de junio del 2026. Espérenos, no se vayan.

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0: Ya estamos de vuelta, así es, con el último bloque de este su programa de Vida y Salud en Natural en este especial promoción del mes de junio del 2026, donde todos nuestros productos naturales están en un precio de oferta, un tratamiento para dos meses a solo 19.990 pesos. 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Si tiene problemas propios de la mujer, es cierto, problemas de dolores de cabeza, cefaleas, estreñimiento, insomnio, ansiedad, cierto, problemas con la úlcera varicosa, rellenas vasculares, siempre se recomienda consumir Solufem Plus. Y también para nosotros los hombres, cierto, el mejor amigo en cuanto a la suplementación se refiere para la impotencia sexual, la disfunción eréctil, la eyaculación precoz, cierto, y también la incontinencia urinaria. Y va muy bien, que mejor que para nuestra glándula prostática, ¿cierto? 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Seguimos viendo cuáles son los beneficios que tiene el consumo diario, ¿cierto?, de Multivit. Vamos a hablar ahora de un principio activo que es maravilloso. Fíjense ustedes que es un potente prebiótico natural. Va muy bien también para evitar la demencia. Y también se les da a los caballos de carrera, imagínense. Y se llama así, la levadura de cerveza. Tantos beneficios que tiene para la salud. Fíjense ustedes que tiene todas las vitaminas del complejo B. Es alta en proteína y fibra, por lo tanto usted va a ir al baño sin ningún problema. La proteína para el sistema musculoesquelético va muy bien. Y para la salud digestiva tiene beta-glucano. O sea, si usted, por ejemplo, tiene problemas de disbiosis intestinal, rash cutáneo, problemas de embalonamiento abdominal, gases, cólicos, por ejemplo, si usted, su microbiota intestinal, ¿cierto?, hay una enfermedad que se llama el SIBO, ¿cierto?, que es cuando usted tiene problemas en la microbiota intestinal, SIBO, así se llama, que es disbiosis intestinal, lo mejor que hay es consumir la levadura de cerveza. Y lo tiene justamente, ¿cierto?, Multivit. Apoya directamente, ¿cierto?, al sistema inmune, porque como les decía anteriormente, los beta-glucanos modulan la respuesta inmune, sobre todo en el colon. Y nosotros siempre lo hemos dicho acá en el programa de Vida y Salud Natural, 80% de las defensas del sistema inmune está en el colon. Por eso Multivit va muy bien, ¿cierto?, para tener unas buenas defensas para pasar este invierno sin ninguna complicación. Evita las alergias, va muy bien también para la piel, para el cabello y las uñas, porque escuche bien, tiene queratina. Si ustedes ven los principios activos que tiene, justamente, o los componentes que tiene, en este caso la levadura cerveza, se va a dar cuenta que tiene queratina. O sea, va muy bien para la piel, para las uñas y también para el cabello. Tiene zinc, selenio, para la tiroides, va muy bien también para tener una buena respuesta, ¿cierto?, un buen funcionamiento de la glándula tiroides. Y como si fuera poco, ¿cierto?, como lo decía anteriormente, tiene todas las vitaminas del complejo B. ¿Qué significa esto? Que el sistema musculoesquelético y también el sistema nervioso central van a funcionar en óptimas condiciones. Ya, levadura de cerveza. Y también lo tiene justamente, ¿cierto?, este producto que se llama Multivit. Muy importante, ¿cierto?, que usted, estimada amiga, empiece desde ya a consumirlo. Bueno, y qué mejor, ¿cierto?, que junto con los beneficios, también veamos cuáles son los beneficios que tiene el magnesio. Fíjense ustedes que el magnesio es un mineral que participa en más de 300 reacciones enzimáticas en nuestro cuerpo. Tampoco nuestro cuerpo lo produce, por lo tanto tenemos que empezar a obtenerlo desde la dieta, desde la suplementación. Sobre todo para la correcta función muscular, nerviosa. Si usted tiene contracturas musculares, fasciculaciones, por ejemplo. Si usted tiene adormecimiento también, lo más probable es que le falte magnesio. Si usted tiene problemas de insomnio, dolores de cabeza, repetición, lo más probable es que le falte magnesio. Si usted no puede dormir bien, por ejemplo, si usted no puede conciliar el sueño, son las 2 o las 3 de la mañana y no duerme, lo más probable es que le falte magnesio. Y recuerde siempre cuáles son los tres síntomas cuando falta magnesio. Primero, insomnio. Segundo, boca seca, durante el día la boca seca, ¿cierto? Y tercero, malas digestiones, ¿ya? Entonces, eso es más que suficiente para saber que nos falta magnesio. Y Multivit es rico, ¿cierto?, en citrato de magnesio, ¿ya? 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Y también tenemos calcio. Recuerden siempre que el calcio es ideal para, en este caso, el sistema musculoesquelético, refiriéndose directamente a los huesos, ¿eh? Tiene que ir siempre con vitamina C y con magnesio. ¿Para qué? Para que el calcio también sea maleable, sea flexible. Si usted, por ejemplo, consume solamente calcio, la persona se pone rígida. De hecho, hay una enfermedad, ¿cierto?, que es el síndrome de la persona rígida, y esto se quiebra. Si usted, por ejemplo, se cae, se puede fracturar, se puede quebrar. Entonces, es muy importante empezar desde ya a saber que el calcio siempre se consume, ya sea con fósforo. Nosotros tenemos, por ejemplo, en esta fórmula magistral que se llama Multivit, fosfolípido, tenemos magnesio y tenemos la potente vitamina C, ¿ya? Por lo tanto, recuerde siempre que Multivit tiene estos tres grandes beneficios para la salud, aparte de varios más, pero para que usted sepa, estimula el sistema inmune, va a estar muy bien, va a pasar este invierno sin problemas, sin complicaciones, el frío, la lluvia, los cambios de temperatura. También para el sistema musculoesquelético, para los hombres y mujeres que están débiles, que les falta masa muscular, tono muscular, ¿cierto? Va muy, pero muy bien. Y como si fuera poco, ¿cierto?, nos limpia, nos depura el pulmón, el hígado, el riñón. Y también los filtros, porque tiene, escuche bien, a 45% de fibra. Por lo tanto, va muy bien también para limpiar nuestros filtros, pulmón, hígado, riñón. Y por supuesto también los órganos de eliminación, que es el colon, la vejiga y la piel. 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Y así llegamos al final de este su programa de vida y salud natural en este especial promoción del mes de junio 2026. Presentando nuestro nuevo producto natural que se llama Multivit. Muchas gracias, estimadas amigas, por estar, por compartir siempre con nosotros, y será hasta una próxima oportunidad, si Dios así lo quiere. Chao, chao, que estén todos y todas muy, pero muy bien.
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3: Son las 6 de la tarde con 55 minutos.
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1: Son las 7 de la noche con 27 minutos.
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1: Son las 7 de la noche con 58 minutos.
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